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6: Oliva Noticias es su fuente confiable de información. La constante rotación de jueces en el 15º Distrito Judicial está provocando un mayor rezago en la impartición de justicia, lo advierte Elizabeth Orozco Núñez, presidenta de la Coordinadora Regional de Abogados en la zona centro de Veracruz.
7: Son varios los jueces civiles que nos los han cambiado a cada rato.
8: Pero ¿qué es lo que afecta al trabajo de ustedes?
7: Sobre todo a darle la continuidad en lo que un juez llega y empieza a conocer. Lo único que provocamos, no dándole la oportunidad al juez de que trabaje, pues es más rezago.
6: El gobierno de Veracruz afianza en el proceso de saneamiento financiero municipal para la liquidación anticipada de la deuda bursátil a 199 municipios. Esto lo comentó en conferencia con medios la gobernadora Rocío Nale García.
9: Porque estamos esperando al depósito de la bursatilización para que venga y les explique a ustedes y a todos los veracruzanos el proceso financiero. Ya están avisadas los tenedores. Y el proceso está en marcha.
6: El secretario de Seguridad y Protección Ciudadana a nivel federal, Omar García Harfuch, aseguró que la investigación por el asesinato de la comunicadora veracruzana Roxana Berenice Guzmán aún no concluye.
10: Lamentablemente hay rastros de negocios donde la fiscalía ha mencionado que corresponden lamentablemente a la periodista. Se han cumplimentado 8 órdenes de aprehensión, van 8 detenidos al momento con participación directa. Faltan más personas por detener.
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0: Palma, Palma y Vampiros. La canción se llamó Bye Bye. Ya son las 6 de la tarde con 27 minutos. Y seguimos con más música, más oldies. 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Y es el momento de escuchar una gran, gran canción de Black Machine que se llama How Ye. Y es una canción de música electrónica lanzada en el 92. Y el coro dice How Ye, pero pues muchas personas escuchan erróneamente American Express, ya que la voz tiene un efecto robótico muy rápido. Entonces la famosa melodía de saxofón no fue creada por Black Machine, sino que es un sample y proviene de una canción que se llama How Ye, del famoso saxofonista Macho Parker y el cantante James Brown. En 1991. Y esta canción tiene diferentes mezclas oficiales, siendo la más popular esta versión con saxofón. Esta que vamos a escuchar ahora mismo, aquí, en Los Oldies.
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25: -19 grados el clima en Jalapa.

0: Mensaje del arzobispo Jorge Carlos Patrón Wong.
1: Las vacaciones son un don de Dios para descansar, fortalecer la convivencia con la familia, crecer en las relaciones con los amigos. Podemos también visitar a familiares enfermos, a los papás o abuelitos ancianos. Es un tiempo para orar con el Evangelio de Jesucristo todos los días, vivir la Eucaristía con serenidad, recuperar la vida interior y la paz en el corazón. Hagamos de las vacaciones una gran bendición de Dios. Todo a Jesús por María, todo a María para Jesús. Dios te bendice.
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5: El número de selecciones participantes en la Copa del Mundo ha crecido de 13 en Uruguay 1930 a una cifra histórica de 48 equipos para el Mundial 2026, buscando mayor inclusión global y rentabilidad comercial. El incremento se ha dado en 4 saltos principales a lo largo de casi un siglo. El Mundial de 1930 comenzó con 13 equipos invitados. En los mundiales de 1934 a 1978 participaron 16 selecciones. De 1982 a 1994 se amplió a 24 equipos. De 1998 a 2022 se expandió a 32 selecciones. Y en 2026 han participado 48 naciones.
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8: Don't lose it. 19 grados el clima en Jalapa.

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1: Muy buena tarde en este martes 7 de julio. Ya estamos a la hora para que Oliva Noticias le mantenga informado. La presidenta de la mesa directiva del Senado de la República, Laura Itzel Castillo, ha solicitado que se investigue la labor periodística de la reportera Roxana Guzmán, quien a más de un mes de haber sido secuestrada y privada de la vida, se dio a conocer que los restos hallados en Moloacán corresponden a su ADN, siendo así revelada que había sido asesinada por sus captores. Se ha pronunciado la senadora Laura Itzel Castillo públicamente para exigir justicia sobre este caso. La Fiscalía General del Estado en Veracruz, a través de la Fiscalía Regional, logró una sentencia condenatoria de 41 años y 11 meses de prisión en contra de Pascual N., declarado por el órgano jurisdiccional responsable por el delito de homicidio doloso calificado. En un comunicado se detalla que los hechos ocurrieron el 24 de marzo del 2017 en la colonia Tamsa del municipio de Boca del Río, cuando Pascual N. participó en una agresión con armas de fuego. Y el diputado presidente de la Junta de Coordinación Política, Esteban Bautista Hernández, ha declarado a los medios que tiene buena relación con el dirigente estatal de Morena, Esteban Ramírez Cepeta.
2: Y en este movimiento, pues es un movimiento democrático donde hay diferentes tipos de pensamiento, diferentes maneras de actuar. No, mire, que responda mi tocayo. Yo con mi tocayo tengo excelente relación, en Morena hay unidad y nosotros vamos en un solo sentido.
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13: La selección de Portugal quedó eliminada el día de ayer del Mundial 2026 luego de caer 1-0 ante España.

0: Esta eliminación impedirá que Cristiano Ronaldo pueda aspirar a levantar una Copa del Mundo, luego de que él mismo anunciara, previo a dicho partido, que este será el último de su carrera. Luego de la eliminación del pasado domingo ante Inglaterra en octavos de final, la selección mexicana finalizó su participación en el noveno lugar general de la Copa del Mundo 2026. El tricolor se despidió del torneo luego de caer por marcador de 3-2 ante los ingleses en el Estadio Ciudad de México. En la historia de las Copas del Mundo existe casi una veintena de selecciones que solamente han participado una vez en un mundial. Por el continente americano, las únicas que han tenido debut y despedida son Cuba en Francia 1938, Jamaica en Francia 1998 y Trinidad y Tobago en Alemania 2006. El veracruzano Abel Aguilar fue el primer árbitro nacido en México en ser invitado a participar en una Copa del Mundo, participando como juez central en el Torneo de México 1970. Lo hizo dirigiendo el juego entre Alemania Federal y Perú.
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0: estuvo You Can Touch This, una canción de MC Hammer de 1992. Son las 7 de la tarde con 21 minutos y seguimos con los oldies, con los saludos oldies. Ya arrancamos. Saludos para nuestro amigo Mario que está en la sintonía y nos escucha desde las trancas. Él nos pidió una canción de Oasis, se llama Stand By Me, del año 97. Súbela a tu radio, amigo. Ya está tu canción y la disfrutas aquí en los oldies.
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13: El delantero brasileño Leonidas da Silva fue el campeón de goleo de la Copa del Mundo de Francia en 1938, anotando un total de 7 goles durante el torneo. Será este martes cuando finalice con 2 encuentros la ronda de octavos de final de la Copa del Mundo 2026, y de ellos saldrán los 2 últimos calificados a cuartos de final. En primer lugar, la vigente campeona argentina, que ha llegado a esta fase con muchas dudas, se enfrentará a un Egipto que podría convertirse en el 5º país africano en alcanzar los cuartos de final del Mundial. El juego será en el estadio de Atlanta, Georgia. En el segundo enfrentamiento, tendrá a Suiza enfrentándose a la selección Colombia en Vancouver, con ambos equipos buscando alcanzar los cuartos de final, algo poco habitual para ambas selecciones. El choque iniciará a las 2 p.m.
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16: 7:35. Bienvenidos a la playlist. Es el momento de decidir lo que va a sonar en el 955 los próximos 30 minutos. Tú tienes el poder, tienes el control en tus manos. Te voy a presentar dos playlists. Y tú, con llamadas y votos también a través de nuestro WhatsApp, tendrás que votar por ahí y decirnos por quién votas. ¡Vale! Y hay una playlist que lleva ya a la delantera, lleva un voto de ventaja. Se trata de la playlist 2. Porque ustedes, esta tarde, le dieron más likes que corazones a la playlist número 2. Y por eso ya, nada más por eso, lleva un voto de más. Y ahora sí, te presento a la playlist número 1. Que se llama Gamers. Esta canción es Radioactive, de Imagine Dragons. Para escucharla completa tiene que ganar. también tenemos otra de Imagine Dragons.

También tenemos a Lil Nas X y a Jack Harlow con la canción Industry Baby. Y hay más, más Imagine Dragons. Esto es Enemy. Y tenemos también a The White Stripes con Seven Nation Army. Tenemos a Tay

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1: Tienen que votar por su playlist. Esto es Pepas de Farruko. Para escuchar, tienen que ganar la playlist número 2.

0: 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También tenemos Levels de Nick Jonas. Y tenemos Swedish House Mafia con Don't You Worry Child. There was a time. Y hay más. Wake Me Up de Avicii. Freed From Desire de Gala. Y esto es la playlist número 2. Y ahora sí, llegó el momento de marcar y votar por tu playlist favorita. 81-53-95-5 es el teléfono en cabina. Nuestro WhatsApp 2281-614-95-5. Por ahí tenemos al buen Angelillo, que ya mandó su mensaje por WhatsApp y dice que vota por la playlist número 2. Perfecto, muy bien. Va ganando la playlist 2 hasta el momento, ¿ok? 2-0, favor. Playlist 2, los padelistas, amantes del pádel. Tengo a su varias notas de audio. Vamos a escuchar la primera.
1: Porque ustedes, esta tarde.
2: Todos somos de 95.5 aquí reportándome. Un saludo muy fuerte para el Dui. Claro que sí. Voto por el número 2.
0: El número 2. Salud para el Dui. Claro que sí. Ahí va. 3-0. Todo parece que esta tarde ganará la playlist 2. Ya se me trabó la compu. Ya se destrabó. Ya, listo, por acá. Otra nota de audio, vamos a escucharla. No tiene sonido esta nota de audio. Pero bueno, tengo más mensajes. Dicen ya voto por la playlist número 2, perfecto. 4-0, vamos hasta ahorita. Aquí hay otra nota. ¡Ay, Dios! No me deja reproducirla. Pero bueno, siguen llegando más y ha llegado ya de jalón tres mensajes que dicen voto por la playlist número 2. Perfecto. Tienen playlist ganadora.
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2: Mensaje del arzobispo Jorge Carlos Patrón Wong.
3: En el tiempo de vacaciones podemos dedicar más tiempo a la oración, a la lectura de libros que nos hacen crecer humana y espiritualmente. Podemos meditar el Evangelio cada día, descubrir la sabiduría contenida en la Biblia y así lograr un sano equilibrio conmigo mismo, con los demás y aquello que me rodea. Como haría a todos discípulos misioneros de Jesucristo, Dios te bendice.
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0: Complacencias. De aquí hasta las 10 de la noche, lo que suene en la radio es tu responsabilidad. Tú decides lo que irá sonando canción tras canción. No hay programación y eso está muy cool. Tienes dos formas de ponerte en contacto conmigo: 81-53-955, teléfono en cabina, y nuestro WhatsApp 2281-614-955. Nos vamos con más música. Gran canción, Ale, gran canción. Bad Bunny y Arcángel. Se llama La Yumpa. Y si la quieres, aquí la tienes.
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25: Saludos para Rosita que pidió esta canción. Te mandamos un beso, Rosita. ¡Mua! Disfruta tu canción de Andrés Calamaro. Si la quieres, aquí la tienes.

0: Una canción de Olivia Rodrigo, Good For You, también programadísima. Y es el momento de escuchar esta gran canción que se llama Gravity Golden. Es una canción de Mass Wolf. Y si la quieres, aquí la tienes.
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5: Aunque las 17 reglas de juego del fútbol se mantienen en su estructura básica, el fútbol ha sufrido cambios drásticos y revolucionarios desde el Mundial de 1930. Una de ellas es que en el pasado el guardameta podía recibir el balón con las manos tras un pase intencional de un compañero. Esta regla se eliminó para acelerar el juego. Una de las agresiones más famosas que se han presentado en la historia de las Copas del Mundo ocurrió en Brasil 2014. El uruguayo Luis Suárez mordió el hombro del italiano Giorgio Chiellini. Esta falta fue sancionada por la FIFA con 4 meses de inhabilitación de toda actividad futbolística. Con su participación en el duelo del día de ayer ante la selección de España, el portugués Cristiano Ronaldo llegó a 27 juegos de Copa del Mundo disputados, de tal modo que ocupa el segundo lugar de todos los tiempos en dicho departamento, solo por detrás de Lionel Messi, que ha participado en 30.
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Gran canción de Emma Peters, se llama Giselle. Ya son las 9 de la noche con 4 minutos y seguimos con la música. Seguimos celebrando la segunda emisión del Free Radio y nos queda aún 56 minutos de programa. O sea, casi una hora. Aún tienes para pedir tu canción favorita y nos puedes marcar al 81-53-955 o mandarnos un WhatsApp, una nota de audio también al 2281-614-955. Vámonos con la siguiente canción, gran canción. Saludos para Lupita, Lupita Ochoa, hasta el puerto de Veracruz, va tu canción. Están listos los auténticos decadentes. Y si la quieres, aquí la tienes.

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Ahí estuvo Mike Shinoda, la canción se llamó Happy Endings. Ya son las 9 de la noche con 23 minutos. Y seguimos con la música. Seguimos celebrando la segunda emisión del Free Radio y mandando saludos a todos los que se han comunicado con nosotros. Recuerda 2281-614-955 y nuestro teléfono en cabina 81-53-955. Hay saludos, hay más saludos. Saludos especiales. Un abrazo grande para Efraín García, amigo, te mando un abrazo grande. Qué cool, qué chido que estás ahí en la sintonía. Y tengo una canción para ti. Súbele a tu radio, al Radio Garden. Y si la quieres, aquí la tienes.

Manuel Medrano nos acaba de cantar Hay una luz. Son las 9:30 p.m. Jalapa, ¿cómo van, eh? Seguimos con más Free Radio, más llamadas, más saludos y más complacencias. Nos quedan 30 minutos, así que toma el teléfono y pide tu canción favorita. 81-53-95-5. La siguiente canción es una de mis faps. Con saludos para nuestro amigo Uriel, que está en la sintonía. Te mandamos un abrazo, amigo. Hasta Coatepec se va tu canción. Elena Rose, Me lo merezco, acústica. Y si la quieres, aquí la tienes.

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2: La actual Indonesia, antes conocida como Indias Orientales Neerlandesas, poseen el récord de haber disputado la menor cantidad de partidos de Copa del Mundo en la historia, con solamente uno. Ocurrió en 1938 y fue goleada por Hungría 6-0. El himno oficial de la Copa Mundial de la FIFA 2026 es la canción DNA, interpretada por el tenor Andrea Bocelli, la cantante de K-pop AJ, el DJ David Guetta y la rapera Megan Thee Stallion. A este tema se suma la canción Die Die de Shakira, otro de los himnos principales del torneo. El jugador portugués Eusebio fue el campeón de goleo de la Copa del Mundo de Inglaterra 1966. El delantero, conocido como la Pantera Negra, se llevó la bota de oro del torneo tras anotar un total de 9 goles en 6 partidos disputados.
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0: ¡Sensacional! ¡Entra en sesión! Ya estamos a 7 de julio. ¡Wow! Increíble. Ya estamos al segundo día de esta semana. En cualquier momento vamos a recordar este día y vamos a decir, miren, eso fue martes. Y aquí andamos, Richard Rocks, pendientes de sus comentarios. De sus comentarios en el SensaWatts. Me dicen por acá, Richard Rocks, buenas. Ya casi nos regresamos a Egipto, pero allá en Egipto también escucho la gran, es gran estación de Radio Super Sensaciones. Grandioso estar aquí en la bella ciudad de Jalapa. ¡Ay, qué bonito! ¡Qué bonito que nos anden escuchando! Y pues sí, un pedacito de su tierra. De igual manera, también por acá, si quieren alguna canción, esténse pendientes. Aquí le estamos solicitando que escriban al 2281-614-95 o también mandando al SensaWatts. También déjenme decirles que tenemos pues los comentarios de lo que sucedió en los últimos partidos. Ya lo hablamos en la tardecita, pero yo sé que tenemos un público un poco distinto al de hace ratito, que no escucharon lo de hace rato. Entonces vamos a platicar de cómo le fue a Argentina con Egipto o también a Colombia con Suiza. Tenemos llamada, dijo, ¿quién dijo yo?
1: Hola,
0: ¿qué tengo gusto?
1: Con Eduardo, amigo.
0: ¡Eduardo! Muy bien. ¿Qué tal, carnal? ¿Qué tal pasando tu noche?
1: Bien, aquí acabamos de llegar de Coatepec.
0: Eso, como la familia.
1: Sí, es que fuimos padrinos de una salida de un sobrino.
0: Está bien, también es importante tener ese tipo de anécdotas con la familia. ¿Quieres pedirle alguna canción, dedicar algo?
1: Sí, para mi esposa Vanessa, dos canciones de Paty Cantú.
0: Órale, ¿cuáles serán?
1: La de Funeral y la de Valiente.
0: Funeral y Valiente. Ok, ahorita te la ando buscando. ¿También quieres decirle algo?
1: No, pues ya lo de siempre, que sabe que la amo mucho y la quiero mucho y quiero que siempre esté conmigo.
0: Ella lo sabe de sobra. Muy bien, carnal. Pues gracias, Eduardo. Y dedicada por tu esposa Vanessa.
1: Hola, amigo, gracias, buenas noches.
0: Buenas noches. Vamos directamente con estas peticiones de Paty Cantú, aquí en Sensación Night. Comenzamos.

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6: La selección de Portugal quedó eliminada el día de ayer del Mundial 2026 luego de caer 1-0 ante España. Esta eliminación impedirá que Cristiano Ronaldo pueda aspirar a levantar una Copa del Mundo luego de que él mismo anunciara previo a dicho partido que este será el último de su carrera. Luego de la eliminación del pasado domingo ante Inglaterra en octavos de final, la selección mexicana finalizó su participación en el noveno lugar general de la Copa del Mundo 2026. El tricolor se despidió del torneo luego de caer por marcador de 3-2 ante los ingleses en el Estadio Ciudad de México. En la historia de las Copas del Mundo existe casi una veintena de selecciones que solamente han participado una vez en un mundial. Por el continente americano, las únicas que han tenido debut y despedida son Cuba en Francia 1938, Jamaica en Francia 1998 y Trinidad y Tobago en Alemania 2006. El veracruzano Abel Aguilar fue el primer árbitro nacido en México en ser invitado a participar en una Copa del Mundo, participando como juez central en el torneo de México 1970. Lo hizo dirigiendo el juego entre Alemania Federal y Perú.
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0: con 41 minutos. Escuchaste Summer con Homebreaker. Y vamos con los siguientes. Con los siguientes mensajes que dice.
1: Hola, Jan. Hola. Buenas noches, te habla Paco. Hace mucho que no te he escuchado, mi hermano. Antes que nada, me da gusto saludarte y para ver si me puedes poner una canción. La de, me parece que se llama En el próximo Big Bang, de Kevin Carl. Dale. Saludos y bonita noche, hermano.
0: Kevin Carl, ahorita la andamos buscando. Gracias, gracias, Aburto. De igual manera, para aquellos que andan pendientes de la programación, les comentaba cómo había quedado los cuartos, ¿sí? Los cuartos de final ya están definidos. Está Francia, Marruecos, España contra Bélgica, Noruega contra Inglaterra y Argentina contra Suiza. De estas 8 selecciones saldrá el que va a ser el campeón del fútbol. Por cierto, México oficialmente quedó en el 9º lugar, por encima de Colombia y por encima de Brasil. Tenemos llamadita. Bueno.
2: Hola, buenas noches.
0: Buenas noches, ¿qué tal? Con gusto.
2: Con Alejandro.
0: ¿Qué onda, Alejandro? ¿Qué tal tu noche?
2: Muy bien, muy tranquila.
0: Eso es todo. Ya se quitó la neblina. ¿Andas chambeando? ¿Andas saliendo de trabajo? ¿Qué onda?
2: Voy para mi casa, aquí por Araucaria.
0: Está bien, para aprovechar, pero escuchando algo, música chida.
2: Oye, ¿me puedes poner una canción de Bad Bunny?
0: ¿Cuál será?
2: La de Baile Inolvidable, por favor.
0: Uy, buena elección. Claro que te la pongo, carnal.
2: Gracias.
0: ¿A quién se la dedicas o algo que quieras comentar?
2: No, para escuchar nada más de aquí a que llego.
0: Muy bien, Alejandro. Entonces esto va para ti.
2: Gracias.
0: Yeah, muchas gracias. Que pases un buen viaje a casa.
2: Igualmente, hasta luego. Adiós.
0: Eso es todo. Pues ya tenemos Baile Inolvidable. Por cierto, y hablando de bailes inolvidables, los que le han puesto Cabo Verde a Argentina y Egipto a Argentina, esos son inolvidables. Tienen que recurrir a medidas de urgencia para poder terminar pasando, ¿no creen? Ya, vámonos, vámonos ahora mismo. Vamos con Baile Inolvidable de Bad Bunny, aquí mismo, en las noches de sensación.

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4: El número de selecciones participantes en la Copa del Mundo ha crecido de 13 en Uruguay 1930 a una cifra histórica de 48 equipos para el Mundial 2026, buscando mayor inclusión global y rentabilidad comercial. El incremento se ha dado en 4 saltos principales a lo largo de casi un siglo. El Mundial de 1930 comenzó con 13 equipos invitados. En los Mundiales de 1934 a 1978 participaron 16 selecciones. De 1982 a 1994 se amplió a 24 equipos. De 1998 a 2022 se expandió a 32 selecciones. Y en 2026 han participado 48 naciones.
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0: 11:22, ya, 23, lo que hablaba se hizo 23. ¿Qué tal? Oigan, amigos, pues tenemos mensajes, tenemos aquí de esas personas que están aquí al pendiente. Me dice, buenas noches, saludo de parte de Pepe de Puerto de Veracruz. Tenemos unas peticiones, quiero escuchar algo de los Caligaris. Uy, ahorita te lo ando buscando, carnal. Oigan, les tengo una noticia, les estoy adelantando. ¿Alguno de ustedes por ahí les gusta el ska? ¿Les gusta el ska bastante? Pues bueno, mira, justamente ahorita, fuera del aire, estoy adelantando un poquito. Para octubre se viene una banda de ska internacional, de ska mexicano. Se dice que es una de las que tienen uno de los mejores discos de ska en español. Tú sabes, si nos ponemos a buscar discos de ska en español, nos podemos acordar A la Izquierda de la Tierra de Panteón Rococó. Nos podemos acordar de ¿Qué te gusta? Alma en Fuego de Inspector. Nos podemos acordar de Emulsión de Escape de los de la Matatena. Pero para mucha gente, uno de los mejores discos de ska existentes y puede existir es el Latin Ska. Sí, el Latin Ska Force de Los de Abajo. Justamente ahorita mismo estoy platicando con el integrante principal, el líder de la banda, de los de Abajo. Y pues posiblemente en octubre se esté armando algo. Todavía no podemos cerrarlo, pero cuando sea, yo les aviso y voy a estar platicando de este evento. ¿Te gustan Los de Abajo? Vamos a escuchar un poquito de las canciones más conocidas de Latin Ska Force, que por cierto es el Latin Ska. Ya está cerrado el 3 de octubre en el puerto de Veracruz. Vamos a ver si el viernes 2 de octubre se hace aquí en Jalapa. ¿Ustedes irían? ¿En serio? ¿Irían ustedes? ¡Ay! ¡Vámonos ahora mismo a escuchar a Los de Abajo! ¿Cómo ven? ¿Quieren escuchar a Los de Abajo? Yo también quiero escucharlos. Vámonos ahora mismo con esto que se llama Escápate y War for Peace. Escápate es la fusión de Julieta Venegas con Dr. Chenka y Los de Abajo. Y War for Peace es con el mismísimo Pepe Grela de Antidoping. Bueno, ya no es de Antidoping, ahora ya está en Peligroso Bonsai. Pero bueno, vamos ahora mismo, ustedes ya saben, que suene el poder del Latin Ska Force. Venga.
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0: Hoy no más, son las 11:34. Acaban de escuchar dos canciones de Latin Ska Force, pero ¿qué tal si vamos a escuchar ahora de lo más reciente? De lo más reciente que han lanzado últimamente los de abajo. En esta ocasión hicieron algo en compañía de Corpus Clan, combinamos bien con los de abajo y también con los Alto Grado también. ¿Qué tal si escuchamos parte de la música que han estado logrando? Somos todo aquí mismo en Sensación 95.5. Venga, en la mejor estación, la número uno siempre.
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0: La mañana, aquí vamos a escuchar nada más y nada menos que el buen Juanes. Y ya andamos por acá. Mi nombre es Elías de Ruti, de Ruti para las combas. Se me fue la voz durísimo. Pero ya andamos por acá. Mi nombre es Elías. Lo repito, Ruti. Y ya te puedes estar reportando con nosotros de One al 2281-614-955. ¿Para qué más? Que para que pidas tus rolitas mañaneras para ese entonces. Estamos en miércolesito. Nada más y nada menos que 8 de julio. Oye, qué bonito es julio. O sea, fíjate que me han pasado cosas relativamente buenas en julio. Y aparte de eso, es el cumpleaños de mi primo. Entonces está chidísimo. Pero para el santo, hoy no hay como tal tema, pero ahorita sacamos algo. Ustedes relajados, creo que tenemos aparte de eso regalos. Regalos para ustedes. Así que nos arrancamos directamente con la primera rolita para levantar la mañana. Se llama John William Free, versión reggaetón de Oscar Maidan. Y ahorita hablemos. No nos despegues, fuga, vámonos.
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0: ¿Cómo te voy a olvidar de Los Ángeles Azules? Oye, me encanta que Los Ángeles Azules creo que son como decir un Queen, o sea, en cuestión de México, porque creo que pasan generación tras generación. No sé exactamente cuántos años tengan de trayectoria. Estoy seguro que van a tener ya varios, pero neta que mínimo, siendo mexicano, ya llevas, pues ahora sí que te sabes una canción, mínimo una canción. Yeah, te conoces de los años de Los Ángeles Azules, pare. De Los Ángeles Azules, que se la han rifado durante bastante tiempo. Pues tiene una trayectoria de ya 50 años de trayectoria musical. La famosa agrupación de cumbia, pues originaria de Iztapalapa para todo el mundo, Ciudad de México, fue fundada en el año 1976 por los hermanos de la familia Mejía Vante, que consolidándose como un icono de la música pues, tropical a nivel internacional. Para recordar uno de sus mayores éxitos musicales a lo largo de su trayectoria, pues la de 17 años, ahorita la que sacaron para el mundial, que la neta eso me sorprendió, o sea, para que vean qué tan famosos a nivel mundial, que pues sacaron ya una canción para el mundial y pues ha sacado varias canciones que pues la verdad han repercutido demasiado pues en el gremio de la música mexicana, pare. Ahora sí que un aplauso para los canijos, no se la han rifado, se la han sacado, pare. Oye, ya son exactamente las 5:28 y nos vamos directamente con Aitana, otra chava que también se la anda rifando. Que yo ahorita les voy a contar algo de Aitana, porque esa Aitana como que todavía no me causa buenas vibras, pare. Ya vamos a aparecer ella, no te nos despegues.
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0: Así es, paisano, nos arrancamos directamente con C9. Se llama Paisajes, no te los despegues.
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0: Exactamente las 5:47 de la mañana. Tenemos mensajes en el WhatsApp. Saludos, más que nada, el 2281-614-955. Pero nuestro buen Luisito Alejandro ya nos anda pidiendo la canción de Olivia Rodrigo, la de Stupid Song. Me gusta. Pues la Olivia Rodrigo me parece que va a ser como unos premios, algo por el estilo, así como de pura mujer. También me gusta esta idea, está padre. También manda un mensajito para acá, Gretel. Dice, hola, Durti, dice Gretel. Pues ponen la canción de Girasoles de Rosalén, por favor, saludos. Anotadísima, anotadísima, mi Gretel. Oye, nos mandan un sticker de la hormiga González. Pobre hormiguita, fíjate que sentí un poco feo cuando fue el último partido de México. Porque pues para los que no sepan, detrás de cámaras, detrás de todo lo que pasó en televisión abierta, televisión ahí privada también, se vio la hormiga acercándose a su ex compañero, nada más y nada menos que el Chicharito Hernández, el Javier Hernández, acercándose y pues a que le diera palabras de consuelo el Chicharo. O sea, le dijo de que cabeza arriba, porque pues pobrecito de la hormiga. O sea, se veía que estaba con una impotencia de que no pasamos, no me metieron a jugar este último partido. Y traía, la neta, nada cabizbajo el canijo Hormiga González, pero sí le dio unas buenas palabras de aliento el buen Chicharo Hernández. Se la rifó, se la chifó, se la rifó para eso. Entonces, ahorita tenemos saluditos por acá para Marlene Romero. Ya nos anda pidiendo una canción de Sofía Monroy, la de Pegadito. Me gusta. Anotadas esas tres canciones. Nos vamos con Sofía Monroy. Nos vamos con las demás. No te nos despegues. Fuga.
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0: Stupid Song de Olivia Rodrigo, coño. 5:55, caballero de la mañanita. Oigan, Suiza acabó con el sueño colombiano. Ya se quedan los cuartos de final para el Mundial 2026. Colombia soñaba con volver a encontrarse con Argentina en cuartos de final, pero se toparon con Gregor Kobel y Suiza en octavos del Mundial 2026. Los suizos avanzan a cuartos de final y con eso quedaron ya confirmados todos los partidos entre los 8 mejores del mundo. Los cuartos de final del mundo 2026 se juegan a partir del 9 de julio. O sea, hoy no va a haber partidos, tristemente. Yo ya estaba bien triste porque dije, a ver, hoy me reúno con mis amigos, soy cotorreamos acá viendo unos partidos. No va a haber partido el día de hoy. Bueno, al menos no del mundial. Y es del 9 de julio hasta el sábado 11, los cuartos de final. Tenemos revancha de Qatar 2022. Otra revancha que pues Brasil de 2014 y los duelos europeos dignos de cualquier Eurocopa. Así que en los cuartos de final, escucha bien: Francia versus Marruecos, jueves 9 de julio a las 2 de la tarde en Boston. En televisión abierta lo van a transmitir en Canal 5 y el 7. Y varios canales más. España versus Bélgica el viernes 10 de julio a la 1 de la tarde en Los Ángeles. Ese va a ser más que nada por la plataforma ahí de VIX, pero pues ya te la sabes, lo pueden ver a otros lados. Noruega versus Inglaterra el sábado 11 de julio a las 3 de la tarde en Miami. Igual televisión abierta. Ese va a ser bueno, la neta. Noruega versus Inglaterra. Mira, yo le voy a Holland, pero fíjate que no me molestaría que ganara Inglaterra. De hecho, me cayeron bien, a pesar de que perdimos contra ellos. Inglaterra versus Argentina versus Suiza, el sábado 11 de julio igual. O sea, va a haber dos partidos ese día. Justamente a las 5 de la tarde en Kansas City. Igual por la plataforma oficial de la FIFA. Apareciendo la revancha de 2022 de Francia versus Marruecos, que fue uno de los mejores partidos de este mundial. La revancha del 2014, Argentina versus Suiza, donde pues Messi y compañía dejaron todo y fuera a los suizos en octavos. Por eso está loco este show, pero pobrecito de los colombianos. Yo la verdad es que sí los veía cerca de la final, pero pues valió chetos. Que me traigan una colombiana para consolarla, caray. Que me traigan a la colombiana, por favor. Nos vamos con Acablido, se llama Mujer Letal. Fuga, vámonos.
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4: ¿Cómo están? Soy Claudia Mejía. Una nueva semana, un nuevo episodio. Hay un tema que, pues como mujeres tal vez sepamos cómo manejarlo, pero tal vez haya mujeres o adolescentes que aún no, y es este tema de la higiene menstrual. Y para eso tenemos a nuestra querida doctora Carelia Mendoza, ella es ginecóloga. ¿Cómo estás, doctora?
5: Muy bien, muchísimas gracias, un gusto estar con ustedes.
4: Hablemos de la higiene menstrual, pero sí quisiera como una guía, ¿no? O sea, saber el paso a paso.
5: Claro.
4: De una buena higiene menstrual.
5: Hablar de higiene menstrual es un tema bastante amplio en el sentido de que hay muchas cosas que aún no sabemos. Sin embargo, pues la mayor parte de nosotras tenemos el contacto o de alguna manera nos introducimos a la higiene menstrual como Dios nos da a entender, porque
4: sí.
5: Nadie nos explica qué usar, cómo usar, cada cuánto cambiarlo. En el mejor de los casos, nuestra mamá, prima, tía, amiga nos orientará un poco. Pero a pesar de todo lo que hemos avanzado en comunicación, en normalización del periodo menstrual, pues finalmente no hemos logrado que esto sea hablado de manera amplia, ¿no? Porque todo el mundo esconde como esa parte todavía. En muchas ocasiones pensamos que esto es como algo que es sucio, ¿no?
4: Mucho tabú.
5: Mucho tabú, justamente.

0: mito? ¿Es real? ¿Quién puede usar la copa? Bueno, tú nos acabas de decir lo que mejor te acomode y te funcione.
1: Estos dos elementos, al igual que los tampones, son situaciones que tenemos o objetos que tenemos que introducir dentro de la vagina. Aquí el por qué usarlos o no usarlos cuando se ha tenido o no se ha tenido vida sexual depende precisamente de un mito que tenemos muy arraigado, de la cuestión de virginidad. Tenemos muchas veces esa idea de que si no se han tenido relaciones sexuales, no se pueden utilizar este tipo de copas o de discos o de tampones. Si la paciente está consciente de que su virginidad está únicamente dada por una estructura anatómica que puede o no estar presente, puede o no romperse en el momento de la primera relación sexual, y para ella es mucho más fácil utilizar mediante educación que nosotros le damos a veces en el consultorio para la utilización de tampones o copas menstruales, pues adelante. Aquí la única situación es que cuando no han tenido vida sexual, utilizar este tipo de elementos puede llegar a producir un poco de dolor o incomodidad. Por eso es que muchas veces pues no se les recomienda, pero no propiamente está prohibido.
0: ¿Cuál sería la opción para las personas que no tienen un fácil acceso a estos productos?
1: En muchas zonas rurales incluso todavía utilizan telas como tal para absorbentes y no utilizar productos que sean desechables, y precisamente por el alto costo que tienen. Entonces son regiones en donde están acostumbrados a utilizar los recursos propios, porque no hay forma de que ellos tengan acceso a otro tipo de procesos o de materiales como las toallas sanitarias.
0: Y por ejemplo, si estas mujeres utilizan estas, supongo que son como los pañales que usan para los niños.
1: Sí, o incluso, por ejemplo, algunas telas absorbentes como los tipo toalla, la toalla para lavarse las manos llegar a utilizar. Okay. Y lo único que se les recomienda es que estén perfectamente lavadas, perfectamente secas antes de utilizarlas, porque esto puede ser un factor de riesgo para infección. La copa menstrual es una excelente opción, pero también tiene ciertas situaciones que debemos de tomar en cuenta. Entiendas que tienes que cambiarlo cada 6 a 8 horas recomendablemente, incluso de acuerdo a la cantidad de flujo que tienes puede ser esto más frecuente. Al igual que con la toalla sanitaria, se recomienda cambiarla entre cada 6 a 8 horas para evitar algún accidente o alguna situación de infección.
0: Tipo de ropa interior.
1: Okay.
0: O sea, que podamos utilizar.
1: Bien. Independientemente de que estemos o no en un ciclo menstrual, nosotros debemos utilizar ropa interior que sea completamente algodón, es la recomendación siempre, completamente de algodón. Tratar de evitar que tenga colores, porque se ha visto que incluso los colores pueden llegar a tener algunos elementos que pueden ser disruptores endocrinos. Tratar de evitar telas sintéticas precisamente por el contacto con estos disruptores endocrinos o por contaminación. Y ropa que no sea muy ajustada, porque pues nos encanta meternos en esos pantalones súper embarrados que nos ponemos con calzador, pero no es como lo más sano, ¿no? Entonces, en cuanto a la ropa interior, pues no debe ser ajustada y debe ser de algodón preferentemente.
0: El lavado de manos. O sea, yo creo que debe ser el primer paso, así uses lo que estés usando, lavarte las manos.
1: Sí. Independientemente del producto que nosotros utilicemos, siempre se recomienda para remover cualquier producto de higiene menstrual lavarse las manos previamente, porque vamos a tocar nuestra área genital.
0: Ay,
1: y
0: sí.
1: Todo lo que traemos en las manos, o sea, todo lo que toca nuestras manos en todos lados, pues tiene mucha contaminación de muchas cosas. Entonces lo ideal es sí lavarnos las manos antes de ir al baño.
0: Por favor, y después también, ¿no? Digo,
1: sí.
0: La preciosa hay que cuidarla. A la hora de lavar tu área genital, hay demasiados productos también. Existen muchísimos productos, jabones, lociones, etcétera, etcétera, etcétera. ¿Qué es lo recomendable para la limpieza?
1: Lo recomendable es no utilizar productos perfumados, que eso es fundamental. Bañarnos únicamente con agua y jabón, jabón neutro de preferencia, sin aromas, sin olores añadidos, porque estos pueden llegar a generar contaminación como lo hablamos con los productos de higiene menstrual. Entonces, realmente, otra vez venimos de campañas publicitarias en donde dicen que nuestro cuerpo tiene que oler a flores del campo, y pues la realidad es que no es
0: obvio,
1: cierto.
0: No.

0: Entonces, pues nos hemos acostumbrado a que debemos de oler perfumadas todo el tiempo y esto no es necesario. Con que nosotros tengamos una higiene con un jabón neutro, un jabón de baño que no sea perfumado, es suficiente. Existen muchos productos, mientras estos no tengan algunos fenoles, algún aromatizante, podemos utilizarlos.
1: La limpieza para ir al baño, ¿cómo debería de ser?
0: Siempre tratamos de encontrar productos que nos puedan ayudar en nuestra vida diaria. Entonces, hay, por ejemplo, a quienes se les facilita las toallitas húmedas. La realidad es que dentro de todo lo que se ha estudiado, lo único que se pide es que si se utilizan, por ejemplo, toallitas húmedas, estas no sean con alcohol y no tengan ningún tipo de perfume. Entonces, lo que hacemos habitualmente y la práctica común es el uso de papel higiénico, con lo cual tendría que ser suficiente. Lo ideal es que nosotros tuviéramos un lavado con agua y posteriormente solamente secar a palmaditas con el papel higiénico, pero se considera que utilizar únicamente el papel higiénico y limpiarnos de adelante hacia atrás, pues tiene que ser suficiente para nuestra higiene.
1: ¿Y baño diario?
0: Baño diario, sí, por supuesto.
1: ¿Estés o no estés en tu periodo?
0: Así es.
1: Ok. Bueno, digo baño diario porque, bueno, una sabe de eso, ¿no? Entonces claro. Ya una a los 2 días y no te bañas, ya estás como de...
0: Exacto, pero también tratar de no exagerar en nuestro aseo diario, porque pues hay pacientes que se lavan con ciertos jabones que son muy abrasivos para la piel, entonces este tipo de jabones está prohibido.
1: ¿Cómo abordar este tema con las niñas, con las hijas?
0: Primero debemos de aprender nosotros, quitarnos todos los tabús, todos los mitos que tenemos en la cabeza, quitarnos las dudas. Y segundo, pues entender que también nuestros hijos ahora tienen acceso a otro tipo de elementos que a veces pues llegan a conocer más de ciertos temas que nosotros. Entonces, entre mejor estemos preparados, podemos pedir apoyo de un médico para poder orientar a nuestros hijos sobre estos temas.
1: Pues muchísimas gracias por estar aquí y por darnos estos tips. Soy Claudia Mejía. Bye.

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0: miércoles 8 de julio. Y aparte de eso, tenemos regalos para que se lancen al cine. Así que pónganse muy atentos, pares. Tenemos regalos y no solamente uno, tenemos varios. Así que pónganse muy, muy, muy atentos. Recuerda que sigue su canción, ahí está el 2281-614-955 más que disponible para una horita más de complacencias. Y nos vamos con Manuel Turizo y Nick Jam. Una de Iripu como tú. Vámonos, puda. Vámonos, vámonos.
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7: 17 grados en Jalapa.

0: Sugar di Gonzalo Cavagnò. Hoy a las 6:29 de la mañana tenemos regalos para ustedes, la People. La People Gallinera, nada más y nada menos que boletos dobles para la película que quieras, horario que quieras, en Cinépolis de Plaza Museo, válido únicamente de lunes a viernes. ¿Cómo te lo vas a ganar? Muy sencillo, solamente mándame de One, de una vez, tu nota de voz al 2281-614-955, contándome la peor experiencia que hayas tenido en la chamba. Lo que sea, pare. De que si el jefe te expulsó, te corrió por tal cosa, por una tontería, hasta que si tienes un compadre que es bien pedor. No sé. Pero mándamelo de One al 2281-614-955. Así de sencillo te vas a ganar estos boletitos para el cine. La primera nota de voz que me llegue se va a llevar los boletitos. Y tenemos varios, así que ponte bien atento. Esto se llama Gabriela. Y ahorita hablemos, no te los despegues, fuga.
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0: Triste lo de mí. Alvarito Díaz, junto a Tiny. Como ño, nos vamos con Quédate con ella. Andrela Jiménez. Ya a las 6:38.
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7: El delantero brasileño Leonidas da Silva fue el campeón de goleo de la Copa del Mundo de Francia en 1938, anotando un total de 7 goles durante el torneo. Será este martes cuando finalice con 2 encuentros la ronda de octavos de final de la Copa del Mundo 2026, y de ellos saldrán los 2 últimos calificados a cuartos de final. En primer lugar, la vigente campeona argentina, que ha llegado a esta fase con muchas dudas, se enfrentará a un Egipto que podría convertirse en el quinto país africano en alcanzar los cuartos de final del Mundial. El juego será en el estadio de Atlanta, Georgia. En el segundo enfrentamiento, tendrá a Suiza enfrentándose a la selección Colombia en Vancouver, con ambos equipos buscando alcanzar los cuartos de final, algo poco habitual para ambas selecciones. El choque iniciará a las 2 p.m.
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10: 17 grados en Xalapa.

0: Timber, Slappy Dog e Kesha. Y a las 6:47 de la mañana, parecente, regresamos con unos solitos por acá en el WhatsApp, el 2281-614-955 para el buen negrito, como yo. Ya se anda reportando el negrito y quejándose, caray, quejándose el negrito. Como no, también solitos por acá para Julio Romero. Y por cierto, parecente, a toda la gente que dice, no, pues ya se acabó el mundial, ya voy a tener que vender mi playera de la selección mexicana. Ya hasta 2030, el siguiente mundial. Adiós a mi época FIFA. Pues pónganse muy atentos porque todo lo que debes saber sobre el mundial de femenil 2017, o sea, ya está el siguiente año. ¿Y cómo va la selección mexicana? Suena horrible, pero tenemos que esperar otros 4 años para el próximo mundial. Pero no, en realidad no, tenemos que esperar un poco menos. No guardes tu playera en la selección mexicana porque tenemos una buena noticia, y es que con suerte el Tri disputará un nuevo mundial en 2017 con la selección femenil. Nuestra selección femenil mexicana pues se ha quedado fuera de los últimos 2 mundiales, pero ahora está muy cerca de volver. Así que aquí te contamos todo lo que necesitas saber sobre el Mundial Femenil 2027. ¿Cuándo es esto? El 24 de junio al 25 de julio de 2027. O sea que estamos pues a poco menos de un año para que inicie este torneo, el cual pues México buscará una actuación histórica, pues nunca ha superado la fase de grupos. La última edición la cual asistió México fue Canadá 2015, que nos perdimos Francia también 2019, y Australia, Nueva Zelanda 2023. Ahora, si México le gana a Haití, que la verdad es que está pues muy sencillo a mi parecer, pues si avanzamos a la siguiente fase para ya entrar ahora sí al mundial. ¿Y dónde se celebrará este gran mundial? Nada más y nada menos que en Brasil, que encontró pues un camino libre después de que México y Estados Unidos retiraran sus candidaturas conjuntas. O que sea el mundial, pues pudo ser aquí, o sea, pudo haber sido que el siguiente mundial hubiera sido aquí en México. Ahora el femenil, es muy probable también que la edición 2031 sea en nuestro país, junto con la de Estados Unidos, Costa Rica y Jamaica como sedes. Por lo pronto, el mundial de Brasil 2017 se jugará en 8 sedes: Estadio Mineirao, Arena de Pernambuco, Arena Itaquera, Arena Celestao, Estadio del Maracaná, Estadio Nacional, Estadio Beira Rio y Arena Fonte Nova. Así que bueno, son muy atentos, no guarden la playera, no la vendan, no la regalen, porque el siguiente año se viene la selección femenil a darlo con todo. Ese sí.
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0: Muy buenos días, miércoles 8 de julio 2026. Le damos la más cordial bienvenida en la primera emisión del informativo Liva Noticias, ya transmitiendo en vivo desde la ciudad de Jalapa, la capital del estado, por las frecuencias radiales de Grupo Liva, aquí en la capital 95.5 de FM para Córdoba y en la zona de las altas montañas 94.5 de FM a través del patrón. Gracias también si nos escuchan por internet, en cualquier plataforma digital de internet, por radio. Muchísimas gracias también por hacerlo. Vamos con este breve resumen de noticias. El secretario de Seguridad y Protección Ciudadana a nivel federal, Omar García Harfuch, advirtió que el caso de la comunicadora Roxana Guzmán sigue abierto y faltan detenciones.
1: Van 8 detenidos al momento con participación directa. Faltan más personas por detener.
0: Ingresan 2 solicitudes de declaración de procedencia al Congreso del Estado, promovidas por la por autoridades ministeriales. Lo informa la diputada Neomedit Gómez Santos.
2: Yo reitero, la fiscalía hace esta solicitud con la información de que tiene que llevarse con una secrecía en el entendido de que es una investigación.
0: Se manifiestan atletas y también para atletas, entrenadores también, por no recibir sus becas del Instituto Veracruzano del Deporte. De esto habla Mariela Ferrer, entrenadora de uno de los deportes paralímpicos.
3: Y está etiquetado desde el año pasado. Y hubo un aumento. Desde un inicio los directivos nos engañaron porque pedimos el aumento de becas, pedimos que se paguen los 12 meses de beca, solamente nos pagan 10 meses cada.
0: 400 deportistas van a participar en la Copa Nacional Jalapa 2026 de baloncesto, lo informa el coordinador del comité organizador de este evento, José Ángel Rafael García.
4: Más que una tradición deportiva, una oportunidad no solo para explorar el talento deportivo que poseemos en nuestro estado, sino la belleza de Jalapa, sus servicios y más importante.
0: Protección Civil está emitiendo un aviso especial por el tema de lluvias prolongadas aquí en el estado de Veracruz. Le voy a dar los detalles en minutos. Ejército Mexicano abre vacantes, ofrecen sueldos de 19 mil pesos por mes y diversas prestaciones. 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WhatsApp para que ya nos mande sus mensajes esta mañana, notas de voz, sus reportes 2281-400-600. Tengo las 7 de la mañana con 3 minutos, ya iniciamos.
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0: Y arrancamos con este tema. Ayer por la mañana, el secretario de Seguridad y Protección Ciudadana a nivel federal, Omar García Harfuch, aseguró que la investigación por el asesinato de la periodista veracruzana Roxana Berenice Guzmán aún no concluye, debido a que existen más órdenes de aprehensión pendientes de ejecutarse contra presuntos involucrados en ese hecho. Durante la conferencia de prensa ayer por la mañana en Palacio Nacional, que encabezó la presidenta de la República, Omar García Harfuch informó que hasta el momento han sido detenidas 8 personas.
1: Pues lamentablemente hay rastros de negocios donde la fiscalía ha mencionado que corresponden lamentablemente a la periodista. Se han cumplimentado 8 órdenes de aprehensión, van 8 detenidos al momento con participación directa. Faltan más personas por detener. Hemos estado en comunicación permanente con la gobernadora, con la fiscalía del estado y con la policía estatal.
6: Gracias, secretario.
1: Van 8 detenidos al momento.
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0: La Fiscalía General del Estado de Veracruz, a través de la Fiscalía Regional de Veracruz Puerto, logró una sentencia condenatoria de 41 años y 11 meses de prisión en contra de Pascual N., declarado por el órgano jurisdiccional responsable en el delito de homicidio doloso calificado. En un comunicado se detalla que los hechos ocurrieron el 24 de marzo del 2017 en la colonia Tamsa del municipio de Boca del Río, cuando Pascual N. participó en una agresión con arma de fuego en contra de integrantes de un sindicato. Como consecuencia de estos hechos, privó de la vida a una de las víctimas y varias más resultaron lesionadas, según lo acreditado dentro del juicio oral 11/2018. La madrugada del 24 de marzo del 2017, los dos grupos de trabajadores sindicales, los de Pascual Lagunes y los de José Carlos Guevara Moreno, el profe, se enfrentaron Esto por la toma de las instalaciones del edificio. Primero con piedras, después escaló hasta que hubo detonaciones de arma de fuego. Lo que inició como una riña con palos y piedras escaló rápidamente a un ataque con armas de fuego, resultando en ese momento el fallecimiento de dos trabajadores, Pedro Cruz Maldonado y Margarito Molina García. Pascual N. fue arrestado en mayo del 2017 por la Policía Ministerial de Veracruz. Estuvo más de 8 meses internado en el área privada del Hospital de Alta Especialidad de Veracruz Puerto, en calidad de detenido, debido a que su abogado apeló enfermedad, además de tener más de 65 años de edad. En diciembre del 2018, un juez ordenó prisión preventiva domiciliaria, esto debido al mal estado de salud del líder por la diabetes que padece.
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0: 7:07 de la mañana. Y en otros temas, la construcción del puente del Sotavento va a iniciar el próximo 15 de julio, siguiente semana, y la ampliación del World Trade Center, WTC, ahí en Boca del Río, en agosto, en este mismo mes, en el siguiente mes, corrijo. Lo informó la gobernadora Rocío Nale, luego de revisar con los representantes de la empresa Grupo ICA los programas de ejecución de ambas obras. La escuchamos.
6: Estuvimos viendo ya los pilotajes, porque es pues una ingeniería de estructura. Son 4 carriles para que sea alterno pues al puente que ya existe. Tenemos que conectar. Si nosotros estamos creciendo, queremos crecer, nuestra mancha urbana ha crecido, también tiene que crecer la movilidad y la conectividad. Con estas obras se le da mayor apertura a Veracruz, pero es irle avanzando. Con esto le damos a Veracruz, Boca del Río, a nuestro estado, pues una fortaleza en la zona conurbada. Ya se firmaron los contratos del World Trade Center y del puente que nos van a generar empleo. Terminaron toda la obra de construcción del puente allá en Tamsa. Esos mismos trabajadores que se muevan para acá, para el puente del Sotavento, que no se pierda esa mano de obra.
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0: Y el gobierno de Veracruz reitera que ningún ayuntamiento, regiduría ni persona ajena a la Secretaría de Desarrollo Social están autorizadas para inscribir, solicitar información o realizar trámites de incorporación a programas de apoyo a la palabra Plan México. El acceso al programa se realiza exclusivamente mediante censos domiciliarios a cargo de facilitadoras y facilitadores sociales que van debidamente

0: Voy a dar a continuación con una extensión y si nos es muy posible y nos da muy bien tiempo, se lo vamos a repetir. 2284-880846. Le repito, 2284-0848-0846. 2284-880846. La extensión 310 para cualquier duda o aclaración sobre personas que se pretendan presentar en su casa solicitándole información, diciéndole que la van a inscribir a algún programa social del gobierno del estado, en este caso de CedeSol, pues tiene usted esta herramienta, este teléfono de asistencia para cualquier duda. Le repito, 2284-880846, la extensión 310.
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0: 7:10 a.m, le recuerdo el WhatsApp del informativo.
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0: Vamos con esta información. El diputado presidente de la Junta de Coordinación Política en el Congreso del Estado, el diputado Esteban Bautista, ha declarado que tiene buena relación con el actual dirigente del partido Morena en Veracruz, con Esteban Ramírez Cepeta. Fue el pasado jueves 2 de julio, y esto a manera de contexto, que durante una jornada política en el municipio de Tatahuicapan, simpatizantes y militantes de este partido retuvieron y expulsaron a gritos de traidor al dirigente morenista. Esto comentó el diputado Esteban Bautista.
2: Tengo excelente relación con mi tocayo, me llevo muy bien con él. De hecho, antes de ir a Tatahuicapan me senté con él, platicamos. Y en este movimiento, pues es un movimiento democrático donde hay diferentes tipos de pensamiento, diferentes maneras de actuar. Yo platiqué con él y de igual manera, cuando he podido, lo he acompañado.
3: ¿Hay división dentro del partido en esa zona?
2: No hay división. Todos los compañeros están caminando en un solo sentido.
3: ¿Considera que hizo bien Esteban al retirarse de la segunda asamblea?
2: No se retiró. Él salió, vio que la situación se estaba tornando un poquito complicado. Volvió a regresar como 2 horas después y hizo su asamblea.
3: ¿Considera que hizo bien
2: el retirarse? No, mire, que responde mi tocayo. Yo con mi tocayo tengo excelente relación. En Morena hay unidad y nosotros vamos en un solo sentido.
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0: En otra parte de la entrevista, de la conferencia que ayer dio el diputado Esteban Bautista, habló precisamente sobre el tema del transporte. Dijo que el estado está priorizando el orden y la disciplina en el transporte público. Aquí las palabras de Esteban Bautista.
2: Pues vamos a esperar la iniciativa que nos llegue. Aquí hay una comisión integrada por compañeros diputados. Las vamos a analizar. Yo creo que, bueno, ahí lo que se busca siempre es que haya orden, que haya disciplina, porque hasta ahorita Uber, Didi y otras aplicaciones, pues se han disparado sin regular, sin nada. Y hay otros que están constituidos y que se quejan y dicen, no es posible, nosotros pagamos tenencia, pagamos verificación, pagamos placas, y vienen los otros y se apoderan. Yo creo que aquí lo que busca la gobernadora es eso, que haya orden, que haya disciplina. Cuando hay diálogo, se le escucha a la gente, se despejan todas las dudas, no hay que buscarle otra parte. Los compañeros que están pidiendo ese espacio, yo le he dicho con todo gusto, nosotros hemos mediado diferentes tipos pues de reuniones con alcaldes, con hoteleros, con empresarios, y con todo gusto vamos a hacer nuestro trabajo como siempre lo hemos hecho, con diálogo, con disciplina, para que todo el mundo pues esté tranquilo, ¿no?
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0: Ayer martes ingresaron 2 solicitudes de declaración de procedencia promovidas por la autoridad ministerial competente al Congreso del Estado. Fueron turnadas ya a las Comisiones Permanentes Unidas de Gobernación y de Justicia y Puntos Constitucionales. Esto para su análisis. Durante la sesión de la Diputación Permanente, los asuntos fueron enlistados en la correspondencia. La diputada presidenta de la mesa directiva del mismo Congreso, la legisladora Naomi Edith Gómez Santos, informó que la Fiscalía pidió que el tema se lleve con toda la secrecía. Escuchemos a la diputada Edith Gómez Santos.
4: La fiscalía nos pide que se lleve con la secrecía que requiere una investigación. No tenemos el dato, solo entendemos que hay una solicitud y es

0: Lo que tiene que ser por procedimiento, pues es primeramente ante las Comisiones Unidas de Gobernación y de Justicia.
1: O sea, primero van a analizar en privado,
0: sí,
1: el nombre del alcalde,
0: es,
1: la carpeta.
0: No sé si es un alcalde, yo reitero, la Fiscalía hace esta solicitud con la información de que tiene que llevarse con una secrecía, en el entendido de que es una investigación, supongo yo, es la lógica lo que me dice, y es la comisión la que va a tratar para luego mandarse este dictamen a la comisión instructora.
1: Ajá. ¿Cuándo se reúne la comisión?
0: Ellos tendrán, una vez que hoy se da lectura, se turna las comisiones, entonces ya sería que ellos convoquen, creo que en un periodo no máximo de 3 días para su convocatoria de las Comisiones Unidas, y posteriormente pues ya ellos, si es procedente o no, si cumple o no los requisitos para este juicio de procedencia, y en su caso mandarlo a la comisión instructora.
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3: Son las 7:15 a.m. Bien, mientras tanto, continuando con actividades que tuvo el Poder Legislativo el día de ayer, por mayoría de votos, el Pleno de la Legislatura del Estado de Veracruz aprobó el dictamen de decreto por el que se reforma el inciso B de la fracción sexta del artículo 15 del artículo 15 de la Constitución Política del Estado de Veracruz. Esto en materia de revocación de mandato, precisando que este mecanismo de participación ciudadana y rendición de cuentas contará con reglas claras, verificables y accesibles. Los posicionamientos son y van en el siguiente sentido. Por el Grupo Legislativo de Morena, habló el diputado Luis Vicente Aguilar Castillo. Esto dijo en tribuna.
4: Es la garantía de que exista organización social y no solamente movilización momentánea. Es la garantía de que la inconformidad sea verdadera, amplia y territorialmente representativa. Porque una decisión que puede modificar el rumbo político de todo un Estado, no puede descansar en expresiones aisladas ni en respaldos simbólicos. Debe construirse con la fuerza de la ciudadanía organizada. Esta reforma también protege algo fundamental, el valor del voto. Quien llega al gobierno lo hace porque millones de ciudadanas y ciudadanos depositaron su confianza en las urnas. Ese mandato popular merece respeto.
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3: Del Grupo Legislativo del Partido Verde Ecologista de México habló la diputada Tania María Cruz Mejía. Ella dijo que con esta reforma se blinda la revocación de mandato.
5: La mitad más uno de los municipios. Para proteger el espíritu de equidad de esta ley y asegurar que la participación sea verdaderamente representativa en todas las regiones de Veracruz, consideramos necesario fijar una base proporcional. Hoy establecemos en cada uno de esos municipios que se deberá reunir como mínimo el 3% de su respectiva lista nominal. Con esto, garantizamos que la voluntad ciudadana no se concentre en las zonas urbanas, sino que integre la voz de nuestras comunidades en todo el territorio estatal. Adicionalmente, dentro de los trabajos de análisis de este dictamen, se integró una aportación muy importante para agilizar los procedimientos institucionales. Se establecen exactamente 30 días para que el OPRE verifique las firmas y emita la convocatoria correspondiente.
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3: La bancada del Partido Acción Nacional, en voz de la legisladora Indira de Jesús Rosales San Román, precisó que debe darse a la ciudadanía la oportunidad para decidir libremente sobre el tema de la revocación de mandato.
6: ¿Por qué no dejamos que los ciudadanos puedan solicitar libremente a través de la revocación si quieren que la gobernadora o el gobernador en turno se quede o se vaya, pues, al terminar sus primeros 3 años por mal desempeño? Esta es una herramienta de participación ciudadana, pero en lugar de que este ejercicio democrático pues lo hagamos más simple, pues ustedes hoy simplemente se están encargando de complicarlo más para que prácticamente se vuelva imposible de solicitar. Primero, pues de inicio lo complicaron solicitando el 10% del padrón, cuando a nivel federal es únicamente el 3%. En el caso del Estado de Veracruz, el 10% del listado nominal equivale a 600,000 firmas. Luego, hoy lo quieren modificar, que en lugar de tener 2 meses los ciudadanos para solicitar las firmas, pues prácticamente solo tengan 1 mes. Sería básicamente del 1 de noviembre del año 2027 al 30 de noviembre del 2027 para poder juntar esas 600,000 firmas.
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3: Del Partido Movimiento Ciudadano habló la diputada María Elena Córdoba Molina.
7: Esto solamente nos deja claro el temor que sienten Morena y aliados de que la ciudadanía les demuestre su rechazo. Pero en Movimiento Ciudadano nos mantenemos en la postura de ir en contra de la revocación de mandato. No porque no nos interese que la ciudadanía se exprese libremente, por el contrario, somos los primeros en exigir respeto a sus derechos, a sus libertades y a la fuerza de su voluntad. Por eso no acompañaremos esta reforma y porque advertimos que el oficialismo se amarra el dedo con estos candados que hoy promueven y que terminarán aprobando. Lo hacen poniendo trabas a la participación ciudadana, negándole la oportunidad de expresarse.
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8: Ordena liberación inmediata de Jorge Antonio Sánchez, el segundo presunto tirador en homicidio de Colosio. San Miguel de Allende hace historia y liga 3 años como la mejor ciudad del mundo. Muere hombre en accidente de cuatrimoto en la congregación del Castillo cerca de Jalapa. Turistas alzan la voz por costos excesivos que manejan palaperos en la zona de la playa Villa del Mar en el puerto de Veracruz. La banda irlandesa U2 publicó Surf of Dreams, nueva canción con una parte en español y cuyo video fue grabado en la Ciudad de México durante una tarde lluviosa.
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3: Estamos de vuelta, 7 de la mañana con 24 minutos. La organización que siga la democracia acudió ya ante la Sala Superior del Tribunal Electoral del Poder Judicial de la Federación para impugnar la resolución del Instituto Nacional Electoral del INE que le negó el registro como partido político nacional. Lo informó ayer en conferencia con medios el coordinador aquí en Veracruz, Fernando Quiroz Yunes. En conferencia de prensa explicó también que el recurso legal fue promovido el pasado 6 de julio.
0: Ya íbamos con un proceso prácticamente palomeado con todos y cada uno de los requisitos, en el cual cuando llega el proyecto con los consejeros, pues determinaron no otorgarnos el registro en esa instancia, pero pues la determinación fue a base de nosotros creemos y tenemos la certeza de que faltaron fundamentos, faltó esa motivación, no fue claro el proceso en el Consejo del INE. Entonces, es por eso que hoy acudimos al tribunal, el día de ayer, 6 de julio, nuestra dirigencia nacional, a través de nuestro presidente Edgar Garza, con el equipo jurídico, acudieron a las instalaciones del Tribunal Electoral, a la Sala Superior, para poder presentar una impugnación. Y tenemos el derecho de que el proceso sea revisado minuciosamente. Confiamos en que el tribunal cuenta con profesionales de la más alta conocimiento en la materia.
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3: Luego de obtener también su acreditación ante las autoridades electorales de Veracruz, el partido Somos México comenzó formalmente el proceso de integración de sus estructuras territoriales aquí en Veracruz, lo informa el presidente del Comité Estatal de este nuevo partido político, Julián Javier González Suárez.
1: Primero vamos a iniciar con los distritos federales, sí vamos a hacer representación en todos los distritos federales y locales, es decir, 49, tanto 30 locales y 19 federales, y vamos a iniciar muy bien. La verdad que tenemos una gran respuesta de la sociedad, porque somos un partido abierto a la sociedad. Todo el estado de Veracruz.
22: ¿Por dónde van a comenzar?
1: Vamos a iniciar por la zona centro y posteriormente nos vamos al norte y el sur. Vamos a... Aquí están los compañeras y compañeros del Comité Estatal. Algunos están aquí con nosotros y es una gran tarea para todos.
23: ¿Cómo ha sido la aceptación de las personas para este nuevo instituto político en Veracruz?
1: Muy buena. La verdad que la sociedad cree en nosotros. Esta es una nueva alternativa. Y consideramos que el pasado domingo muchos ciudadanas y ciudadanos quieren participar con este instituto político.
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3: Bueno, ante la negativa de la autoridad electoral para otorgar el registro como partidos políticos nacionales a dos organizaciones señaladas por presuntas irregularidades, el vocero de la diócesis de Orizaba, Helkin Enríquez Báez, sostuvo que corresponde únicamente a las instancias competentes investigar los hechos y aplicar la ley. El líder católico fue consultado sobre los intentos de diversas agrupaciones por constituirse como partidos políticos y los señalamientos relacionados con la supuesta participación de ministros de culto durante este proceso. Al respecto, enfatizó también que la legislación electoral establece con precisión las reglas que deben cumplirse y que son las autoridades quienes deben de vigilar su observancia. Enríquez Báez señaló además que el marco legal contempla mecanismos para supervisar la integración de estas organizaciones y determinar si existieron anomalías o no durante su conformación.
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3: 7:28, este es el WhatsApp del informativo.
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3: La 26ª Zona Militar, que tiene su sede en El Encero, que pertenece al municipio de Emiliano Zapata, mantiene abierta una convocatoria de reclutamiento para hombres y mujeres que estén interesados en incorporarse al ejército mexicano, con un sueldo mensual en 19,000 pesos, además de diversas prestaciones y oportunidades de desarrollo profesional. De acuerdo con la convocatoria, las vacantes son para el Ejército Mexicano en Jalapa, la Guardia Nacional también en Jalapa y Puebla, así como para la Policía Estatal en el Estado de México. Los interesados deberán de ser mexicanos por nacimiento, tener entre 18 y 29 años de edad, contar con preparatoria terminada, cumplir con una estatura mínima de 1.63 metros en hombres y 1.56 en mujeres. además de no tener tatuajes visibles. Las plazas disponibles contemplan especialidades como infantería, sanidad, transmisiones, transportes y materiales de guerra. Entre los beneficios que ofrece la institución castrense se encuentran servicio médico para la familia, seguro de vida, vacaciones pagadas, alimentación, uniformes y otras prestaciones, además del salario mensual en 19 mil pesos. Las personas interesadas o que tengan algún familiar o conocido que desee ingresar a las fuerzas de seguridad pueden solicitar información y recibir apoyo durante el proceso de reclutamiento. Se pueden comunicar al teléfono 2282-388728. Le repito, 2282-388728. O también escanear el código QR que va incluido en la convocatoria. La invitación está dirigida tanto a hombres como a mujeres que cumplan con estos requisitos establecidos.
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3: Mientras tanto, desde hace más de 2 meses, atletas, paratletas y entrenadores no han recibido su beca por parte del Instituto Veracruzano del Deporte. La mañana de ayer martes llegaron a la zona centro de Xalapa y con cartulinas en mano se manifestaron también en el Parque Juárez para pedir a las autoridades que los volteen a ver, ya que tampoco han recibido apoyo para que los deportistas puedan acudir a eventos y presentarse representando a Veracruz. Vamos a escuchar a Mariela Ferrer, entrenadora de deporte paralímpico llamado Power Lift. Escuchemos a Mariela Ferrer.
4: Es una petición que venimos a hacer ahorita, que se nos voltee a ver, que se nos resuelva, porque el recurso existe y está etiquetado desde el año pasado. Y hubo un aumento. Desde un inicio los directivos nos engañaron, porque pedimos el aumento de becas, pedimos que se paguen los 12 meses de beca, solamente nos pagan 10 meses cada del año, y nosotros trabajamos todo el año, porque nosotros tenemos eventos urgentes todo el año, no descansamos. Entonces yo creo que no es justo que nos engañen de esa manera.
5: Pues yo estaba poniendo el tercer mes, aparte que no nos pagan, nos pagan hasta noviembre. Diciembre no hay pago, enero no hubo pago, empieza a correr febrero, pero febrero no se pagó, más o menos hasta abril nos dieron el primer pago. Ahorita otra vez, abarcaron 2 meses, ahorita otra vez ya vamos al tercer mes corriendo.
6: O sea, abril y mayo se les pagaron, junio.
5: Febrero y marzo, pero lo vinieron a pagar hasta como por abril.
6: Ok.
5: Entonces, y pagaron mayo, entonces estaba corriendo, ya corrió julio está corriendo ya. Perdón, está corriendo mayo, junio y julio.
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3: Y saber el motivo, cuál es la razón de por qué no les dan o no les llega esta beca mensual. 7:32 a.m. con el propósito de mejorar la atención que se brinda a los visitantes durante el próximo periodo vacacional de verano. La Dirección de Turismo de Xalapa inició ya un programa de capacitación que va dirigido a prestadores de servicios turísticos de la capital. Lo está informando el director de turismo en Xalapa, Eduardo Blanco. Estas acciones, comentó el funcionario municipal, buscan fortalecer la calidad en la atención hacia los turistas.
22: Estamos armando las rutas para los visitantes, estamos capacitando a nuestros módulos de información, hemos tenido también capacitaciones para hoteles y restaurantes, que dentro de nuestro plan de trabajo habíamos dicho que íbamos a tener dos capacitaciones mensuales y bueno, las estamos cumpliendo y de hecho a partir de este mes empezamos con 3 y hasta 4 capacitaciones para ciertos hoteles que nos han solicitado.
24: ¿Ya hay reservas, alguna reserva?
22: Pues yo espero que sí, el reporte que tenemos nosotros de algunos hoteles dice que sí están teniendo algunas reservaciones y pues bueno, este tipo de eventos son los que más marcado tenemos, ¿no? Esta es la reservación.
24: Con esta nueva imagen de Xalapa en el centro histórico, ¿se espera una mayor afluencia de visitantes?
22: Así es, digo, yo creo que la nueva imagen del centro histórico y todos los videos, las fotos que se suben, se están volviendo virales y la gente, cuando lo que nos han comentado es cuando llegan a los hoteles, lo primero que quieren hacer es precisamente tomar la foto en el centro.
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3: Bueno, y el comité organizador de la Copa Xalapa de Baloncesto presentó la 6ª edición de la Copa Nacional Xalapa 2026, que se va a llevar a cabo del 17 al 19 de este mes. Va a reunir a 130 equipos de distintas partes del país, así como alrededor de 1,400 deportistas. El coordinador de este evento, José Ángel Rafael García Arellano, da los detalles.
7: Más de 1.200 deportistas aunados a sus familias, ocupación hotelera, turismo en la región y una activación económica que oscila entre los 12 millones de pesos hacen de nuestro evento, más que una tradición deportiva, una oportunidad no solo para explorar el talento deportivo que poseemos en nuestro estado, sino la belleza de Jalapa, sus servicios y, más importante, nos sentimos muy contentos, orgullosos y con un gran sentido de responsabilidad, ya que este próximo 17, 18 y 19 de julio, aparte de recibir a grandes deportistas y sus familias, seremos muestra tácita de que la unión de voluntades entre la iniciativa privada, el sector empresarial y sector gubernamental pueden trabajar juntos y generar eventos de valor para nuestra ciudad y, lo más importante, para nuestra niñez y comunidad deportiva.
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3: También el periodo vacacional de verano va a registrar un incremento para el flujo de visitantes y en el consumo para la zona conurbada Veracruz-Boca del Río, según proyecciones de la Cámara Nacional de Comercio. La reactivación económica alcanzará a los sectores de alojamiento, alimentos, comercio establecido en la región. Habla el secretario general de esta organización de comercio, de la Canaco, allá en el puerto, Eric Suárez Márquez. Lo escuchamos.
8: A nivel anual, más o menos 4 millones de turistas, y se contemplan 5 millones ahorita con el Mundial, 1 millón adicionales, y por supuesto que va a ser una derrama económica histórica. Estamos seguros de eso, que va a haber una derrama en todos los sectores. En el sector comercio, servicios y turismo va a ser una excelente derrama, y sobre todo esperamos por acá que el tema de seguridad pues siga avanzando. Vamos lento, pero vamos bien, y que de alguna manera pues nos sigan visitando más turistas, pese a todas las restricciones que hay de otros países, ¿no? Sobre todo de Estados Unidos. Definitivamente la zona de playas de Boca del Río, los centros comerciales, los principales centros comerciales están en Boca del Río. Entonces, ahí es donde hay más concentración de gente, independientemente de que Veracruz tiene también gran atractivo, sobre todo por las playas, por la playa norte.
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3: 7:36 PM. La Secretaría de Protección Civil mantiene activo un aviso especial para el estado de Veracruz, y esto por los efectos combinados de una vaguada en el que se encuentra en el sureste del Golfo de México, y el paso también de una serie de ondas tropicales por el sur del país, lo que va a implicar condiciones húmedas e inestables con posibles lluvias y tormentas eléctricas durante lo que resta de esta semana. De aquí al viernes, sábado, vamos a tener lluvia. A continuación, el experto, el meteorólogo José Llanos Arias, y las condiciones del tiempo.
9: Hola, ¿qué tal? Desde la Secretaría de Protección Civil de Veracruz, les informamos el pronóstico del tiempo para este miércoles 8 de julio del 2026. Se prevé un día con probabilidad de lluvias moderadas a muy fuertes, especialmente en las regiones norte y centro del estado, y moderadas a fuertes en la zona sur. Por lo tanto, podría amanecer con cielo nublado en gran parte de la entidad y previéndose un ambiente templado a relativamente cálido al mediodía. No bajes la guardia. La Secretaría de Protección Civil mantiene un aviso especial por las lluvias y sus efectos como encharcamientos, inundaciones urbanas, crecida de ríos y arroyos de respuesta rápida, deslaves, derrumbes, despechamientos y reducción de la visibilidad. Ahora vamos por el detalle por regiones. Región norte, cielo nublado a medio nublado, con potencial de lluvias ligeras a moderadas, con eventos locales muy fuertes. Ambiente caluroso al mediodía en zonas de planicie y costa. El viento dominará del este y noreste con intensidad moderada, presentando algunas rachas en la costa y en zonas de tormenta. El ambiente seguirá templado durante la noche y madrugada, con posibles nieblas o neblinas matutinas. Para la región montañosa central, cielo nublado a medio nublado, con probabilidad de lluvias moderadas a fuertes a cualquier hora del día, acompañadas por tormentas. El viento será del este y sureste de intensidad ligera moderada, con rachas en zonas de tormenta. El ambiente será templado a relativamente cálido durante el día y fresco durante la noche y madrugada, con nieblas nocturnas a matutinas en partes altas. Para la región costera y llanuras del centro, cielo nublado a medio nublado, con lluvias moderadas a fuertes y eventos locales muy fuertes, acompañadas por tormentas, disminuyendo al mediodía e incrementando nuevamente por la noche y madrugada. El viento será del norte y noreste de intensidad moderada, con rachas en costa y en áreas de tormenta. El ambiente continuará cálido y bochornoso al mediodía y templado por la noche. Para la región sur, cielo nublado a medio nublado, con potencial de lluvias moderadas a fuertes y actividad eléctrica. El viento moderado será del norte-noreste, con rachas algo fuertes en la costa y en áreas de tormenta. El ambiente seguirá cálido y bochornoso al mediodía y templado durante la noche y madrugada, con posibles nieblas o neblinas nocturnas a matutinas. Manténgase al pendiente de las actualizaciones y atienda las recomendaciones de las autoridades de Protección Civil. Este fue el pronóstico del tiempo.
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10: Mensaje del arzobispo Jorge Carlos Patrón Wong.
11: El tiempo de vacaciones es un momento providencial para comprometernos en buscar y encontrar a Dios, meditando cada día el Evangelio, orando con Jesús Eucaristía, leyendo libros de crecimiento espiritual y humano. Las vacaciones es un tiempo para disfrutar la convivencia con la familia, la plática con los amigos. Podemos visitar a los familiares enfermos o ancianos. Disfrutemos las vacaciones haciendo el bien, viviendo un apostolado activo. Todo Jesús por María, toda María para Jesús. Dios te bendice.
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15: Aunque las 17 reglas de juego del fútbol se mantienen en su estructura básica, el fútbol ha sufrido cambios drásticos y revolucionarios desde el Mundial de 1930. Una de ellas es que en el pasado el guardameta podía recibir el balón con las manos tras un pase intencional de un compañero. Esta regla se eliminó para acelerar el juego. Una de las agresiones más famosas que se han presentado en la historia de las Copas del Mundo ocurrió en Brasil 2014. El uruguayo Luis Suárez mordió el hombro del italiano Giorgio Chiellini. Esta falta fue sancionada por la FIFA con 4 meses de inhabilitación de toda actividad futbolística. Con su participación en el duelo del día de ayer ante la selección de España, el portugués Cristiano Ronaldo llegó a 27 juegos de Copa del Mundo disputados, de tal modo que ocupa el segundo lugar de todos los tiempos en dicho departamento, solo por detrás de Lionel Messi, que ha participado en 30.
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3: Estamos de vuelta a 7 de la mañana con 46 minutos. El apagón masivo que ocurrió el pasado fin de semana afectó a más de 15 colonias y a centros comerciales ahí en Boca del Río. Fue atendido bajo una coordinación directa entre el ayuntamiento y la misma Comisión Federal de Electricidad. De esto habla la alcaldesa de Boca del Río, Marijose Gamboa.
29: Gracias a Dios pudieron salir, aunque estaba Protección Civil ahí apoyando y atendiendo, y lograron salir por sí mismas en cuanto se restableció. Se habló durante la tarde de un incendio, me parece, en una de las subestaciones. Yo hablé con el superintendente, pues de todo el sábado estuve hablando con él hasta muy noche, que le agradezco de verdad que me tome la llamada y que esté atento siempre a los mensajes. Yo le preguntaba, es que tenemos muchísimos reportes de mucha gente, aparte se nos apagaron los bulevares, pero todo mi reconocimiento para Policía Municipal, que implementó un operativo ahí junto con la Marina, que siempre nos apoya muchísimo, en varias de las colonias donde estaban apagadas, para alumbrado público, que a las 12 de la noche andaban reactivando, 11 de la noche andaban reactivando los circuitos que se apagaron de todos los bulevares con el apagón masivo.
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3: Y el Ayuntamiento de Boca del Río implementó también un programa que vincula la capacitación técnica gratuita con asistencia médica municipal, esto para promover el autoempleo y el acceso a la salud. La iniciativa busca el ingreso económico de los habitantes mediante el aprendizaje de oficios y el aseguramiento médico familiar en la demarcación. Remigio Ortiz Solís, director en Desarrollo Social y Humano de Boca del Río, anunció que ya abrieron las inscripciones para los cursos en la central de oficios situada en la colonia Tamsa. La oferta de capacitación incluye la elaboración de bolovanes, pizzas, bisutería, decoración con globos, aplicación de gelish y otras actividades más. Lo escuchamos.
30: El proceso de afiliación es muy sencillo, únicamente necesitamos su INE y comprobante de domicilio. Eso es por un expediente clínico. En la Dirección de Desarrollo Social se pueden acercar y con gusto les hacemos afiliación. Se entrega una tarjeta es un plástico, pues, para que tengan ustedes acceso a ese servicio del Centro Médico Municipal San Luis.
3: ¿Ya cuántas personas van registradas?
30: Ya tenemos un avance, gracias a Dios, arriba del 50%, llevamos cerca de 6,000 afiliados. Entonces, bueno, creo que vamos avanzando paulatinamente, muy, muy positivo en Boca del Río. La idea es seguir caminando, seguir tocando a los boqueños en las diferentes colonias y comunidades para que más personas tengan acceso a esto. Algo bien importante resaltar y destacar en este programa es que no únicamente es beneficio para un jefe de la familia, ¿no? Sino que 3 menores de edad son beneficiados dentro de este mismo programa. Entonces yo sí les pido a todos, acérquense a la Dirección de Desarrollo Social, conozcan lo que el ayuntamiento y la alcaldesa tiene para ofrecerle a los boqueños, pues son beneficios para ustedes.
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3: Bueno, habitantes y activistas también de la Riviera Veracruzana instalaron ya por cuenta propia señalética de paso de fauna para proteger al cangrejo azul, lo que marcó así el inicio de la décima campaña de rescate civil ante la falta de infraestructura vial protectora por parte de los tres niveles de gobierno. El operativo ciudadano, coordinado por la organización ambientalista Heart Mission, se mantendrá activo del 6 de julio al 30 de septiembre de este mismo año. Escuchemos a Sergio Armando González Ramírez, quien está al frente de esta organización.
0: Son 10 años para ver una reacción. Lo pongo fácil. Nosotros pusimos señaléticas y a los 3 días el municipio puso las propias. Fueron 10 años. 10 años y tomar la iniciativa para provocar algo. Los proyectos de conservación, y lo digo, y ahora ya lo vivo en carne propia, pero en su momento con las personas en las que me inspiré, aquí en Veracruz tenemos muchos conservacionistas, me llevan 15 o 20 años con su proyecto.
1: Con este paso de fauna, con estos letreros, ¿cuántos cangrejos se pueden salvar? Porque muchas veces los atropellan o los pasan encima, ¿cuántos se pueden salvar?
0: Esa es una buena pregunta. ¿Cuántos se pueden salvar? No hay forma de calcularlo, porque no es una contención física. Te digo, ¿sabes cuál es la intención con esos letreros? Bombardeo cultural.
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3: Oiga, auditorio, interesante este tema que le voy a compartir a continuación. La constante rotación de los jueces en el 10º Distrito Judicial está provocando un mayor rezago en la impartición de justicia. Esto lo advierte Elizabeth Orozco Núñez, presidenta de la Coordinadora Regional de Abogados en la zona centro de Veracruz, quien además aseguró también que el nepotismo dentro del Poder Judicial continúa siendo una realidad.
4: Llevamos 10 jueces a partir de que esta, la reforma se implementó tanto de esta zona, en el distrito, en el 15º distrito judicial, que es el distrito judicial al que pertenecemos, y que hay que tomar en cuenta que es un distrito bastante amplio porque abarca más de 100 municipios. Pero no es solamente ese asunto, también hay otro asunto con el abogado, el juez Juan Luis, que no lo acaban de mover en el área penal, la juez Norma Landa, que también no la movieron. O sea, son varios los jueces civiles que no los han cambiado a cada rato también. En este momento no se me viene el nombre, pero
5: ¿eso que afecta al trabajo de ustedes?
4: Sobre todo a darle la continuidad. En lo que un juez llega y empieza a conocer, se empieza a empapar, y vienen a atacar un rezago, lo único que provocamos, no dándole la oportunidad al juez de que trabaje, que dé resultados, pues es más rezago.
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3: Y el presidente de la Asociación de Industriales de Veracruz, José Antonio Márquez Schimann, está confirmando un escenario de desaceleración económica y la salida de empresas de la entidad durante el inicio del segundo semestre del año. Ante esta coyuntura, el sector industrial está solicitando la intervención de autoridades para modificar los procesos administrativos, generar certeza jurídica y también retener las inversiones privadas en esta región.
6: También es muestra de colaboración para que vean que esto puede crear más empleos, puede crear más confianza y nos da una certeza de que las empresas que llegan se pueden instalar y que pueden ir en acompañamiento con la administración municipal. Y eso es lo que
7: ¿Qué trámites son los más engorrosos o que pedirían disminuir o modificar?
6: Simplificar. Mira, el trámite para que una planta se instale es un trámite que requiere trámites municipales, estatales y federales. Muchos están encadenados a que termine uno para empezar el otro. Entonces lo que se está solicitando es que nos ayuden para que las empresas puedan instalarse en el menor tiempo posible.
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3: Gracias por los mensajes y reportes en el WhatsApp del informativo. Karina, muy buenos días. Bien, en un momento vamos con los mensajes del WhatsApp. Oiga, por cierto, aprovecho para comentarle lo que está haciendo noticia desde ayer ya por la tarde. Víctor Rodríguez Padilla, exdirector de Pemex, fue detenido en la Ciudad de México ya luego de las acusaciones que hiciera en su contra su pareja, la académica, la doctora María Felicia Jiménez. Los hechos ocurrieron ayer a las 5:30 de la tarde de ayer martes, días después de que la pareja del funcionario presentara una denuncia ante la Fiscalía de la Ciudad de México por violencia familiar. Increíble, pero cierto, fue detenido el exdirector general de Pemex. Ahora sí, adelante, Karina, buenos días.
8: Hola, ¿qué tal? Muy buenos días. Una disculpa por el problema técnico, pero ya aquí solucionado. Gracias, Elías. Y bueno, les decía que agradecemos sus mensajes que llegan todos los días. Nos han estado mandando algunos videos, algunas fotografías de cómo está la ciudad de Jalapa y además alrededor, ¿no? Otros municipios aledaños. Con la lluvia, ya usted escuchó el reporte del tiempo, el comunicado que también envió la Secretaría de Protección Civil, así que tome sus debidas precauciones porque sí será un día muy lluvioso, sobre todo quien va al volante, tome sus precauciones, maneje con cuidado. Respete el reglamento de tránsito para evitar accidentes y sobre todo también por su seguridad. Ayer nos mandaron un mensaje, voy a tratar de resumirlo porque es bastante largo, pero bueno, dicen que hace algunos días una persona identificada como Diego Arturo Baños Grajera, que al parecer es originario de la Ciudad de México, se negó a pagar su cuenta en un restaurante ubicado en Murillo Vidal. Después de que hostigó al personal que trabaja ahí, sobre todo a mujeres, mientras él estaba consumiendo en el local, decidió salirse con un vaso donde estaba tomando alguna bebida y dijo que pues no iba a pagar y que no se le podía hacer nada y que hicieran lo que quisieran. Se llamó a la policía intervino, pero no se lo llevaron detenido. Le preguntaron si podía pagar, él dijo que no y la policía, según lo que comenta esta persona que nos manda el mensaje, es que les dijo que pues como no traía dinero no les iba a pagar y que no se podía hacer nada. Obviamente pusieron la denuncia ante las autoridades competentes, está una denuncia ante la fiscalía y también dicen que la unidad que llegó para pues atender el llamado, la policía, la unidad estaba a cargo de Marilú Bautista más tres oficiales. Dice que también llegaron a San José, si es que se lo habían llevado, pero al parecer no pasó nada y obviamente están pues tratando de que las autoridades hagan algo, sobre todo para que no vuelva algún comercio y vuelva a realizar este tipo de acciones, tanto violentas hacia el personal y pues no pagar la cuenta, porque la cuenta fue nada más y nada menos de 1,850 pesos que no pagó. Entonces sí es un delito grave. Y estas personas pues están apelando a las autoridades. Vamos a compartir este mensaje que es bastante largo en nuestras redes sociales por si alguien lo identifica. Bueno, pues para saber, ¿no?, por qué no pagó la cuenta y puede rectificar, puede regresar, pagar la cuenta y además pedir una disculpa pública a quienes estuvo agrediendo, al menos, si no es que no va a tener ninguna consecuencia legal, ojalá que sí. También nos están escribiendo de una colonia de aquí de la capital del estado. Es Hermilo Méndez quien nos está haciendo este llamado y bueno, dice que es en la unidad Jardines de las Flores 2000, en la calle de Macadamia y en la esquina con Almendro. Ocurre que desde hace ya varios días cuatro perros han estado agrediendo a otros animalitos, ya lamentablemente es lo que dice esta persona, mataron a un gatito y pues al parecer los dueños de estos animales no han hecho caso. No nos dice quiénes son los dueños y después dice algo que sí es preocupante porque dice, ojalá los mantengan encerrados y no causen más daño. Ayer en la madrugada fueron vistos de nueva cuenta en esta zona buscando víctimas. Si nadie quiere responsabilizarse de estos animales, entonces tendremos que tomar las medidas necesarias. ¿Cuáles serían esas medidas necesarias? Porque pues tampoco se puede acudir o hacer maltrato animal. Obviamente estos animalitos tienen que ser referidos a alguna dependencia, tienen que ser esterilizados y pues si es posible buscarles un hogar. Pero bueno, pues hasta el momento no nos dice si ya puso una denuncia o hizo un llamado a las autoridades municipales. Vamos a canalizar este reporte, pero bueno, también apelamos a los vecinos, a su conciencia, a su responsabilidad ciudadana y sobre todo no dañar estos animales, más bien contenerlos mientras llegan las autoridades y hacen algo al respecto. Si tienen dueño, ojalá los dueños sean responsables y los mantengan en su casa, no en la calle. No, la calle no es para que anden los animalitos, ni gatitos, ni perritos, ni otros animalitos. Entonces, ahí está el llamado. También la señora Verónica nos escribe escribe, dice, mi reporte es que en la avenida Marina Nacional, Colonia Jardines del Castillo, han estado tirando basura. Muchas veces el municipio viene y limpia, pero el problema es la gente que no entiende, y otra vez están haciendo un basurero. Ojalá puedan difundirlo, sobre todo pues para hacer conciencia ciudadana, como dice Verónica. Y bueno, también nos manda un video de cómo está ahorita la lluvia. Muchísimas gracias. La señora María Navarro también comenta que ojalá puedan reparar la carretera Trancas Jalapa, porque ahorita parece jabón, está muy liso el concreto, y el cruce que hay hacia Coatepec está muy amplio, no hay semáforo ni hay un puente peatonal. Muchos somos adultos mayores y no tenemos energía para correr, y además a eso le sumamos que está un banco ahí muy cerca. Ayuda, por favor. Bueno, pues ahí está el llamado de la señora María Navarro. Tenemos más información, más mensajes a lo largo del día, los vamos a estar contestando, canalizando. Si usted nos manda los datos completos, recuerde calle, colonia, municipio y alguna fotografía o algún video para poder canalizarlo. Que tenga usted un excelente día.
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9: Gracias, buenos días amigos, ¿cómo están? El seleccionado de Argentina se convirtió en el penúltimo calificado a la ronda de cuartos de final dentro del Mundial de Norteamérica 2026, luego de derrotar el día de ayer de manera angustiosa 3-2 a Egipto, con otra gran exhibición de Lionel Messi. Yasser Ibrahim y Mostafa Sico convirtieron en goles un par de buenas acciones ofensivas a los minutos 15 y 67 para colocar a los faraones a las puertas de los cuartos de final. Sin embargo, la albiceleste acudió a su espíritu de lucha, y con tantos de Cristian Romero, Leo Messi y Enzo Fernández en tan solo 13 minutos ya en la recta final del partido, dieron rumbo definitivo a la remontada. Cabe mencionar que Messi falló un penalti al minuto 21, en tanto que al minuto 58, tras acudir al VAR, el árbitro francés François Letessier anunció, o anuló mejor dicho, una anotación a los egipcios por una supuesta falta cometida en el inicio de la jugada. Y en el segundo duelo de octavos de final, la selección nacional de Suiza salió victoriosa en tanda de penaltis en su emparejamiento contra Colombia tras un empate sin goles. Ambas selecciones anularon durante 120 minutos y desde los 11 pasos, Davinson Sánchez y Cucho Hernández erraron sus disparos, mientras que por los suizos solamente falló Manuel Akanji. De este modo, Suiza alcanza los cuartos de final por primera vez desde que fueron anfitriones en 1950. De este modo, han quedado definidos los cuatro frentes de cuartos de final. Para el día de mañana, Francia chocará con Marruecos. Para el viernes, España se medirá a Bélgica. Mientras que para el sábado jugarán Noruega contra Inglaterra y Argentina ante Suiza. Para concluir, informarle que Gabriela Cuevas, representante del Gobierno de México y coordinadora general para la organización de la Copa Mundial de la FIFA 2026, dio a conocer que el juego México contra Inglaterra del pasado domingo 5 de julio en el Estadio Ciudad de México se convirtió en el partido más visto del siglo en nuestro país, con prácticamente 60 millones de televidentes. Considerando que en el último Censo Nacional de Población, México tiene 130 millones de habitantes, la marca establecida indica que prácticamente la mitad del país estuvo al pendiente del partido. Pero también la exdiputada informó que las tres ciudades sede, es decir, la Ciudad de México, Guadalajara y Monterrey, recibieron un total de 13 encuentros de la Copa, generando una derrama económica superior a los 50 mil millones de pesos. Para Oliva Noticias, Paulo César Monsalves.
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3: Gracias, Paulo. Información que me está compartiendo mi compañera Ilicia Trujano, muchas gracias. Nos dice que por el tema de la lluvia está a tope de automóviles en esta mañana, en este momento, tanto Lázaro Cárdenas y Repsamen, que están igual colapsadas por el tema de la lluvia. Así es que maneje con mucho cuidado, por favor, con mucha precaución en estas dos importantes avenidas de la capital veracruzana por el tema de la lluvia. Nos vamos. Gracias, Karina Arriaga, su dirección de información. Yesenia Ramírez, gracias. Nos coordina la información para el portal y redes sociales. Operó controles, Elías Durruti. Excelente mañana. Cuídese. Buena jornada.
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Solecito. Un día bastante lluvioso. Yo no sé cómo. Mira, ahorita salí tantito de la cabina y me sorprendió, ¿eh? Yo creo que se va a ver un tsunami o algo por el estilo. Nos va a pasar lo de la película de Lo que el agua se llevó. ¿Cómo está por tu zona? ¿Dónde andas? ¿Dónde andas circulando? ¿Dónde andas ahí en tu casa? ¿Qué tal está la lluvia? Porque no, está pésima. O sea, sí me gusta la lluvia, me encanta, pero pues no está chido regresar de la chamba con las patrullas mojadas acá, hablando los tenis, no está tan nada padre, padre santo. Pero cuéntame tú, ¿dónde andas? La lluvia está fuerte por allá, por tu zona, está inundado, ya no puedes salir, te fuiste acá en una lancha, así como los noruegos echando rrr, ¿o qué show? Cuéntamelo todo al 2281-614-955. Aparte de eso tenemos mensajes. Ahorita nos vamos con saluditos, pero tenemos regalos, boletos dobles para la película que quieras, horario que quieras, en Cinépolis de Plaza Museo, válido únicamente de lunes a viernes, y ahorita te voy a decir cómo te los ganas. Va a estar muy sencillo, muy, muy, muy sencillo para que te lances al cine. Hay varias películas buenas, Toy Story, próximamente Spider-Man, no me acuerdo cuáles otras más, pero hay varias chidas para estar. Nos vamos con Mar Solís, se llama Fuiste Tú. Hablemos, no te los despegues, güey.

0: las 8:17 de la mañana. Regresamos pensando. Tenemos saluditos por acá en el WhatsApp, el 2281614955 para el buen Cruz. ¿Qué nos dice la people? Buenos días, hola.
1: Buenos días, señor Durruti. Ya llueve, ahí le pasa el 5. Saludos.
0: Saludos, padre.
1: Y ajá. México es chingón.
0: Papi,
1: no como esos argentinos chillones.
0: No, sí, se pasaron de lanza en Argentina. Mira, ahorita vamos a hablar de eso. Pero lo importante, lo que truque Chencha, para tenemos regalos para que se lancen al cine, boletos dobles para la película que quieras o lo que quieras en el Cinépolis de Plaza Museo. Válido únicamente lunes a viernes. ¿Cómo te los vas a ganar? Muy fácil. Me tienes que mandar una nota de voz contándome cuál ha sido tu peor experiencia con la lluvia. Muy fácil, tu primera experiencia con la lluvia. Yo me acuerdo que una vez me agarró saliendo de la primaria y me acuerdo que mi mamá aún no me iba a recoger. Entonces, literalmente como que nos sacaban para el área donde nos recogían los papás y me acuerdo que yo me pegué una mojadota. O sea, neta, creo que me había dado gripa hasta eso. Y traía las patrullas, neta, de que llegué a mi casa y a sacar el agua y la reciclaba, me la tomé. Pero tengo varias experiencias con la lluvia malas. Pero cuéntame la tuya al 2281614955 para que te lleves esos boletos, para que te lances al cine, boletos dobles. Y ahorita volvemos, no te los pegues. Vamos, fuga.
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2: 18 grados en Xalapa.

0: Las dos negras. Compresión alta, como yo. Ya regresamos, ya son exactamente las 8:30 de la mañana. Oye, me estaba acordando ahorita que pues mencionábamos este show, este rollo de las mejores anécdotas. Bueno, las peores anécdotas que te han pasado con la lluvia para que te ganen estos boletos dobles, para que te lances al Cinépolis de Plaza Museo. Oye, yo me acordé ahorita de una, no me acordaba de eso. Justamente en mi cumpleaños de este año, hace exactamente un mes, me pasó de que íbamos a ir al antro con unos amigos y yo. Y entonces, pues el punto era como que nos íbamos a ver allá por Praderas, porque pues allá casi todos viven mis compas. Y entonces nos lanzamos para allá y yo iba súper bien, ¿no? No me había mojado nada, iba más seco que nada. Y de repente ya me iba a bajar, literalmente, para que me dejara ahí en la casa de un compa. Bueno, me pegó una mojadota y aparte de eso me caí, porque haz de cuenta que hay como que zonas ahí en Praderas que pues como que el pavimento no agarra, nomás no agarra el pavimento. Y no, me pegó una santa mojada, todo, de cabeza a pies, literalmente como dice la canción, de cabeza a pies. Estuvo horrible, pero pues estuvo chido. Las mojadas a mí me gustan, nos vamos por acá. ¿Qué onda? Aquí dice la People, buenos días, hola.
1: Cuando me derrote, mi peor experiencia con la lluvia fue un día. Ajá. En el que, pues, iba yo camino al trabajo.
0: Ok.
1: Y me había yo bajado en rotonda.
0: Oh, ¿en la rotonda?
1: Al agarrar mi carro, ajá, me doy cuenta de que mi bota, las que usaba yo para poder protegerme del agua de lluvia,
0: okay,
1: se me había roto, se le había despegado la suela. No, hombre, no.
0: Ah, bien precario.
1: Con el agua de pescado de ahí de abajo.
0: ¡Hala, qué asco! No,
1: ¿no? Ya te puedo imaginar el asco que me dio eso.
0: Hay hongos de pescado, ¿no?
1: Otra anécdota que tuve en el bajo la lluvia, mi Durruti, fue que un día agarré un... Iba yo para Plaza Américas.
0: Ok.
1: Y agarré un carro que yo iba confiado que iba para allá.
0: Ok, ok.
1: Y en eso veo que se mete para Araucarias.
2: Vaya dato perturbador.
0: Te querían ahí
1: cerrar mis ojitos y dije, cachitos, no, me digas eso, Padre Santo. Y no, pues ya me tuve que bajar ahí. Tuve que ir caminando hasta el otro lado de la carretera para poder agarrar el urbano.
0: No, antes, pobre carnal. No, no, él sí le ha pasado varias cosas. Eso es todo, perezando al convite ayer. Se acaba de ganar sus boletos dobles. Hoy tenemos más, ¿eh? Tenemos más boletitos. Así que pónganse bien atentos y mándenme de una vez, Padre Santo, sus mejores anécdotas. Bueno, sus peores anécdotas. Las peores cosas que les haya pasado bajo la lluvia, caray. La peor mojada que se hayan dado al 2281-614-955. Y ahorita seguimos dando más regalitos. Nos vamos con Taylor Swift. I knew you. Vámonos. Fuga.
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9: La actual Indonesia, antes conocida como Indias Orientales Neerlandesas, poseen el récord de haber disputado la menor cantidad de partidos de Copa del Mundo en la historia, con solamente uno. Ocurrió en 1938 y fue goleada por Hungría 6-0. El himno oficial de la Copa Mundial de la FIFA 2026 es la canción DNA, interpretada por el tenor Andrea Bocelli, la cantante de K-pop AJ, el DJ David Guetta y la rapera Megan Thee Stallion. A este tema se suma la canción Die Die de Shakira, otro de los himnos principales del torneo. El jugador portugués Eusebio fue el campeón de goleo de la Copa del Mundo de Inglaterra 1966. El delantero, conocido como la Pantera Negra, se llevó la bota de oro del torneo tras anotar un total de 9 goles en 6 partidos disputados.
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14: 18 grados en Xalapa, York.

0: mañana, Red Hot Chili, para que ver esa no tenemos más boletos para que se lancen a nada más y nada menos que al cine en Plaza Museo. Válido únicamente de lunes a viernes. La película que quieran, horario que quieran. ¿Qué te dice la people? Para que buenos días. ¿Cuál es tu peor experiencia con la lluvia?
1: Mi padrinazo, buenos días. Fíjate que una experiencia que tuvimos con mi esposa.
0: Ajá.
1: Que una vez estaba yo en tu casa, en mi casa.
0: Gracias.
1: Y pues mi esposa salió a trabajar y teníamos un carrito pequeñito, compacto.
0: Ok.
1: Y de regreso se vino aquí por el panteón de Jalapeño, ahí donde se pone el mercadito.
0: Ajá.
1: Y hombre, estaba una pozota y que se mete y ahí se quedó. Nah. El carrito se inundó y ya me habló por teléfono y tuve que bajar a ayudarla. Ay, con todo el aguacero. Y pues no, hombre. Fue feo, una experiencia. Pues fue chida, porque después de regreso había que empujar el carrito. A últimas no arrancó.
0: No,
1: nos dejamos y ya de regreso veníamos pateando el agua y jugando en los charcos. Y

0: Fue chingona la experiencia, Ruti. Todos somos sensación.
1: Saluditos, mi máster. Oye, pobrecito, ¿no? Y ese rumor, dicen ahí, por ahí las noticias, que el carro del buen máster todavía sigue ahí. Todavía sigue ahí estancado, todavía aún no lo sacan. Pues ahorita con la lluvia peor. Parezando, por cierto, muy atentos, porque ahorita nos mandó mensaje el buen Cruz su reporte, que hay mucho tráfico con dirección a Plaza Jardines. Y también que hay mucha lluvia y poquita inundación ahí por Plaza Américas. Así que pónganse bien atentos, porque si está gacho, salgan con tiempo. Si tienen mucha prisa, salgan con tiempo. Si van con prisa, no manejen, ahora sí que duro. Manejen con precaución, porque ahorita con la lluvia, neta, parece que todos nos lleva enfermedad de algo y nos ponemos retontos. ¿Qué onda? Buenos días.
0: Unos saluditos, Urruti, para Daniquita, la niña más bonita que hoy es su convivio en su kinder.
1: Eso es todo. Saludos, jefe, ya el convivio. Nos vamos con Ricardo Montaner, se llama Para que seas feliz. No te nos despegues, vámonos.
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0: Y una notita de voz. Perdónenme por no pasar todas, porque neta, llegaron varias. Gracias a la people que participó por estos boletitos del cine. Mañana tenemos más, y aparte de eso, ahorita a las 12 igual les van a andar retornando Joyce Marrero otros boletitos más. Pero queremos mandar saluditos por acá para el buen David Becerril, que ya nos anda escuchando por ahí. ¿Cómo no? Que si le podemos poner una canción de Tony Ocean para despedir. Me gusta. También por acá para el buen Chivazo, para el buen Grito, como yo. También por acá para la buena amiga Nancy, que también mandó su nota de voz. No, hombre, es que si no podemos escuchar varias. También para Clau, que nos mandó ahí su notita de voz. Igual para José Alberto Fernández, para la familia Fernández. El buen Cruz, como yo. Y para ese ando ya nos vamos. Pero nos vemos ahorita en los horóscopos de nuevo. Y mañana nos vemos desde las 5 de la mañana hasta las 10 de la mañana. Madrugando, ya sabes, contigo. Parándonos, bien parados. Nos vamos. Mi nombre es Elías Durruti, arroba el Durruti en todos lados: Instagram, Facebook, TikTok. Y nos vemos. Te mando un besito. Donde lo quieras. Vámonos.
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3: Muy buenos días. Este miércoles 8 de julio, aquí está la información más reciente. El secretario de Seguridad y Protección Ciudadana, Omar García Harfuch, advirtió que el caso de la periodista veracruzana Roxana Guzmán sigue abierto y faltan detenciones.
4: Van 8 detenidos al momento con participación directa. Faltan más personas por detener.
3: La Secretaría de Protección Civil mantiene activo un aviso especial para el estado de Veracruz por los efectos combinados de una vaguada semipermanente en el suroeste del Golfo de México y el paso de una serie de ondas tropicales por el sur del país, lo que implicará condiciones húmedas e inestables con posibles lluvias y tormentas eléctricas durante lo que resta de esta semana y probablemente parte de la siguiente. Y para conocer el pronóstico del tiempo para este día, escuchamos a la experta meteoróloga de la Secretaría de Protección Civil.
5: Se prevé un día con probabilidad de lluvias moderadas a muy fuertes, especialmente en las regiones norte y centro del estado, y moderadas a fuertes en la zona sur. Por lo tanto, dominará cielo nublado en gran parte de la entidad y previéndose un ambiente templado a relativamente cálido al mediodía. Región montañosa central. Cielo nublado a medio nublado, con lluvias moderadas a fuertes a cualquier hora del día, acompañadas por tormentas. El viento será del este y sureste de intensidad ligera a moderada, con rachas en zonas de tormenta. El ambiente se prevé templado a relativamente cálido durante el día y fresco durante la noche y madrugada, con nieblas nocturnas a matutinas en partes altas. Soy Itzel Endechi.
3: Soy Karina Arriaga y en una hora te espero con más información.
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0: Sacha con 11 de la mañana, llegamos por acá. Las 9 con 11, ya llegamos por acá. Los horóscopos de la 25-5 en un día bastante lluvioso, mi Isla. ¿Cómo estás? Buenos días.
1: Sí, pues vamos a tratar que el clima no nos arruine el día. De repente, cuando tenemos actividades, el duro lo sabes. Pues como que sí, sí molesta, ¿no? Estar metidos en agua. Pero pues hay que mirarlo positivamente.
0: Está chido, pero ya cuando llega uno a la casa, ¿no?
1: Sí, exacto. Está chido cuando ya no tienes nada que hacer más que rascarte el ombligo, ver Netflix, etcétera. Está chido, pero mientras no, porque tenemos que andar trabajando y así. Pero hay que ver el lado positivo, público querido, y te traigo suerte del mes. Ah, ¿verdad? Suerte del mes de julio. El pronóstico de la astróloga mexicana Leodina Ramírez. Entonces, empieza a votar por tu signo, no es tan abundante como el Merida Astrology, así que pretendo que hoy mismo pueda decirte todo lo que trae esta astróloga para traducido para este mes de julio. Ahora, nos vamos rápidamente con lo que tiene el cielo astral en esta mañana de miércoles 8 de julio, un ritmo más amable, una presencia más auténtica. Luna menguante ingresando a Tauro y Venus en el último grado de Leo. La luna ingresa a Tauro y el cuerpo pide un ritmo más agradable, más amable, que la mente deje de correr, las pequeñas cosas recuperan importancia. La luna menguará hasta el 14 de julio. Invita a relajarte, a disfrutar más, a exigirte menos, a recuperar energía para el nuevo ciclo que se acerca. Venus transita hoy el último grado de Leo. Mañana estará ingresando a Virgo. Comienza una etapa donde los deseos, las relaciones, los valores buscan más coherencia, más sencillez y una belleza más auténtica. El cielo deja de empujar, empieza a ordenar, ¿sale? Eso es lo que tiene. Ahora, vamos felicitando a toda la gente bella que hoy celebra su santo y su cumpleaños. Esta mañana de 8 de julio celebramos a Eugenio, Adriano, Edgardo, Procopio y nada más. Ya muy poquitos nombres para hoy. Bueno, pues si alguno de ellos es tu nombre, felicidades. Mis contactos que en el día de hoy están celebrando su cumpleaños: Isabelita Luna, Alejandro León, mi gran amigo Adrián Chow, hasta Naulingo de Victoria, amigo, que Dios te siga colmando de bendiciones. Jenny Eugenia Ramírez, Cris Chicoche Vilanda, Isabel Hernández, Dani Barrios, Karen Gómez, Isabel Pérez López, Mar Morley, Sergio Córdoba Molina y Wendy Suset Oliveto Arroyo. Enhorabuena, chicos. Muchas felicidades. ¿Qué dice el perpetuo de la gente que, como tú, nace en este día, 8 de julio? Eres una persona de cáncer, versátil, llena de humanidad. Te falta un poquito de energía o iniciativa, pero si te esfuerzas, puedes llegar al éxito. En la salud hay que controlar la dieta porque eres propenso a sufrir problemas estomacales. Tienes una inteligencia espléndida, eres una persona original, creativa, artista, tienes buen gusto. Deberás frenar el deseo de satisfacer tus sentidos y no abuses de la bebida. Eso es lo que dice el perpetuo este día. Mi Carlita Bella me manda a los famosos que celebran hoy su cumple. Jaden Smith. Ay, no, yo no quiero creer el durru. Yo no quiero creer que Will Smith haya sido capaz de llevarle a su hijo al encarcelado.
0: ¿Neta?
1: Es lo que dicen, que por eso se traumó. Que Will Smith le entregó a su hijo a este tipejo, el encarcelado. No lo quiero creer, pero que de ahí él ya no quiso ser actor, ya no quiso ser nada, ahora es rarísimo.
0: Es que, ¿sabes qué? Siento que, bueno, al menos en Estados Unidos, era, suena feo, ¿ah? Pero es drástico ese rollo. Era como que un precio a pagar en su momento, ¿no?
1: ¿Crees?
0: Como lo que pasaba con Nickelodeon y Dan Schneider.
1: Ah, sí, mero, sí.
0: O sea, el precio a pagar, si querías ser exitoso, si querías estar en el mero auge.
1: Sí.
0: Era, ahora sí que hacer lo que tenías que hacer.
1: Ay, no, qué horrible. Sí. Y es una teoría que suena muy fuerte, ¿eh? Sí. Suena muy fuerte. Espero que no, pero sí, el niño es muy raro. A día de hoy era un niño muy exitoso. O sea, había que verlo en el Karate Kid y tenía mucho talento. Es más, desde En Busca de la Felicidad se ve que iba a ser un gran actor.
0: No, pero en Karate Kid, o sea, se la rifó.
1: En Karate Kid se la rifó, totalmente. Ya en el mundo después de la Tierra, el día después de la Tierra, ya se veía muy raro. Ya no parecía un niño feliz y hoy en día su carita lo dice todo, no es un niño feliz.

0: Bueno, Kevin Bacon. Tipazo, Kevin Bacon, ¿eh? Un tipazo. Yo creo que voy a buscar esa de Footloose para celebrar su cumple. Sofía Bosch, Michael Weatherly, Gretel Valdés, así es. Actriz Mimi Machi, Lance Gross, Robert Knepper. ¿Quién más? A ver, acá está. Gwendolyn Christie, Claire Kim, Stevie Lawrence, Billy Crudup y Jeffrey Tambor. Ah, mi vida, la graduación de tu enorme bebé. Tu flaco hermoso, cómo creció tu hijo, ¿eh? Voto para Escorpión y todos los signos. ¡Felicidades, mi Carlita! La reina madre, así es. Felicidades para ti, para tu gran bebé. Y que sigan las buenas nuevas. Que siga triunfando, que siga siendo tu mayor orgullo. Y te quiero mucho, Carlita, mucho. Mi Carlita Ruiz, hasta el puerto de Veracruz. Abrazo enorme, enorme. Sí, ya me tengo que ir, pero acá tengo un saludo. Me andan escuchando, a ver. ¡Ay, oh, qué bonito! Muy buenos días y un abrazo enorme para los jóvenes de la AC Uchiver. Jóvenes realizando labor social en toda la Sierra de Chiconquiaco, sin intereses políticos, sin partido, dispuestos a realizar equipo en todas las comunidades, gente con la intención de mejorar toda la Sierra de Chiconquiaco. A su presidente de esta AC, Ángel Morales Baltasar del Huérfano. Para todos ustedes les mando un beso muy grande y que sigan las labores que hacen hasta ahora, chicos. Mi reconocimiento y mi cariño. Bueno, pues ahí está el saludo. Qué bueno que se reportan desde ahorita, tempranito. Vámonos rápidamente. Elías El Durru tiene el máster. Soy Citlali García. Bienvenidos, buenos días.
1: Cáncer.
0: Separa tiempo para comunicarte con tu yo interior. Andarás como una antena, recibiendo vibraciones del ambiente, positivas y de las otras. Presta la atención a toda corazonada y presentimiento que tengas, porque tu intuición no fallará. 41, 20 y 35.
1: Leo.
0: Continúa tu proceso de cambio y transformación. Del mundo del oculto te llegará luz, sabiduría, entendimiento. Aprovecha toda esta energía para expandir tus horizontes profesionales y personales. Ya no vivas a la sombra de nadie. 15, 39 y 5.
1: Virgo.
0: Rompe con el pasado, no busques refugio en él, porque ahí no hay nada, de nada te sirve. Vive siempre el presente, lo que antes no funcionó, pues no va a funcionar ahora. Convéncete de la verdad y sobre todo, acéptala, mira la vida a través de los ojos del amor. 28, 13 y 1.
2: Libra.
0: Utiliza tu mente creativamente para mejorar, para abrirte nuevos horizontes. No te limites pensando negativamente. Nada se va de ti sin antes saber algo mejor esperando. Algo que te toque a ti descubrir. Tú tienes el poder en tus manos para lograr lo imposible. 18, 43 y 26.

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16: Ya a las 9:25 de la mañana regresamos para acá a los horóscopos del 95.5 y recordándoles que ya pueden ir votando por su suerte del mes al 2281-614-955. Misitla, yo de una vez voto por Géminis y todos los signos.
3: Ah, ¿sabes? Bueno, eso me gusta porque mi Carlita votó por Escorpión y todos los signos. El segundo voto regalado es el de mi querido Durru. Ahí está, voto regalado para que ya le estamos haciendo la chamba más fácil, ¿verdad?
16: Para que avancemos rápido.
3: Ándale pues, vámonos entonces con los votos, yo los oigo.
17: Buenos días, Citlali. Buenos días. Me pueden dar la suerte de Escorpión y un voto para todos los signos.
3: Excelente.
17: Bendiciones para los dos. Cuídense mucho, no se me mojen, no, para que no se me enfermen.
3: No, no, no. Cancelado.
17: Acá, Blanca, todos somos sensación. Bendiciones.
3: Bendiciones, mi chula.
16: Oye, Héctor Valdés vota por Virgo, Leo y por todos los signos, Citlali.
3: Ah, eso me gustó. Eso.
18: Citlali, saludos.
3: Saludos.
18: Yo pido la suerte del mes para Virgo.
5: Gracias.
3: Solo Virgo, excelente.
16: Carla por Géminis y todos los signos, Isla.
3: Ah, eso me gusta. Muy bien, seguimos.
5: Buen día.
3: Buen día.
5: Yo pido la suerte del mes para Virgo y un voto para todos los signos. Saludos y bendiciones.
3: Bendiciones, ¿oíste el aguacerón que se oye al fondo?
16: Sí, se escucha horrible. Oye, Cami, te mando un mensajito por acá que si le puedes saludar a su hijo Sebastián Vega porque hoy cumple años y aparte de eso vota por Virgo y todos los signos.
3: Para él muchas felicidades. ¿Vota por Virgo y todos, hijo?
16: Ah, okay. Virgo y todos.
3: Muy bien, vamos con un último voto y arrancamos. Hola.
18: Muy buenos días, chicos.
3: Buenos días, mi Gaby.
18: Bendecido día para todos. Lluvioso, pero gracias a Dios estamos vivos. Un voto para Libra y un voto para todos los signos.
3: Me gusta. Ahí está, y con ese voto alcanzó el signo de Virgo, que fue por el que votaron individual, alcanzó 9 votos y el resto se queda con 8. ¿Sale, vale? Entonces, bueno, me voy a ir para comenzar con el signo de Virgo y de ahí me voy en orden cronológico. Sale de Aries en adelante para decirle a todos su suerte del mes. Entonces, me arranco con Virgo. Y te quiero contar para este mes de julio, mi querido Virgo. Mantente atento a malestares causados por cuadros virales. ¿Podrías contactar con un consejero espiritual? Parece que estás conectado con tus energías internas a través de la meditación. Hay posibilidad de planear un viaje. Evita discusiones que drenen tu energía emocional. Una noticia relacionada con una figura femenina cercana te sorprenderá. Es momento para retomar un proyecto personal que habías dejado en pausa. Tu intuición será tu mejor guía para tomar decisiones importantes. Una propuesta inesperada podría abrirte oportunidades profesionales. Procura descansar bien. Tus sueños traerán mensajes reveladores. Y ahora sí, me voy en orden cronológico con el signo de Aries. Ya todos los signos tuvieron de ahí en adelante 8 votos. Solamente Virgo es el que avanzó con más. Y me voy contigo, mi querido Aries. Julio, es conveniente que no prestes dinero, que cumplas con un plan de ahorro, porque los gastos extra relacionados con el apoyo que brindas a un familiar cercano podrían ocasionar serias discusiones con tu pareja. Pedir prestado no es una salida factible cuando ya tienes obligaciones adquiridas con anterioridad. Es un tiempo para replantear metas y proyectos de adquisición de propiedades. En materia laboral, las cosas están funcionando dentro de lo normal, lo cual te lleva a considerar ocupar tu tiempo libre en un segundo empleo. Superas algunos problemas de salud ocasionados por situaciones tensas. Voy contigo, mi Tauro. Te cuento que en julio podrías sentir que la rutina te agobia, te cansa, te desgasta. Algunos inconvenientes en el hogar restarán paz y tranquilidad a tu vida. Escucha a tu intuición, haz una pausa para reflexionar antes de decidir cómo abordar cada situación que se te presenta. Recuerda que las obligaciones de otros miembros de la familia no son tu responsabilidad. Evita imponer tus ideas de forma violenta o autoritaria. En cambio, explica, justifica, construye consensos. Buenas noticias llegan desde tu pareja con la concreción de un ascenso. Inicias la planificación para la compra de una vivienda o hay también en agenda una posible mudanza. Servido, voy contigo, mi querido Géminis. En este mes de julio, quizá te muestres impaciente y por momentos agresivo al recordar el engaño de un amigo. En medio de tanto desgaste, exigiría respeto y el pago de un dinero que requieres para apoyar a un hijo. Ten cuidado si debes conducir o realizar actividades que exijan concentración, porque las emociones podrían distraerte. Este es un periodo oportuno para reelaborar tu lista de prioridades y revisar los roles de quienes te acompañan cotidianamente. Evita los antojos, sobre todo de golosinas, que podrían hacerte ganar peso. El éxito depende de ti y no permitas que nadie te quite tus sueños, ni tampoco las ganas de ser feliz. Voy con el signo de Cáncer. Y para este mes de julio, la última semana de julio, favorece encuentros y conversaciones con especialistas que pueden ayudarte a promover tus ideas, ya sea para continuar estudios, para mejorar un emprendimiento. Tu actitud positiva ante las oportunidades que están llegando de forma directa va a incidir en tu capacidad de respuesta ante cualquier situación inesperada. Tómate un merecido descanso. Eso te ayudará a conectar con las personas y actividades que te gustan, luego de meses muy laboriosos y un intenso desempeño. Evita exagerar, reacciona pausadamente a los cambios en tu entorno y acepta gradualmente las nuevas demandas. Voy ahora con el signo de Leo. Vamos avanzando súper bien. Mi querido Leo, comienza un ciclo de mayor proyección en lo profesional. Mientras no se concrete un ascenso, no compartas información, su trascendencia ni los detalles sobre cómo lo obtuviste. Establece límites al momento de expresar afecto a un compañero de trabajo, porque las muestras de cariño pueden ser mal interpretadas y criticadas. Una propuesta para mejorar una rutina laboral será bien recibida por tus jefes. Durante este mes, deja que todo fluya. Es un excelente periodo para hablar sobre los temas que han sido tabú. Podrían surgir algunas situaciones enredadas con tu pareja a causa de un hermano o de un hijo. Seguimos y voy con Virgo. Te cuento, Virgo, que debes mantenerte atento a malestares causados por cuadros virales. Podrías contactar con un consejero espiritual. Parece que andas conectado con tus energías internas a través de la meditación. Hay posibilidad de planear un viaje. Evita discusiones que drenen tu energía emocional. Una noticia relacionada con una figura femenina cercana te va a sorprender. Momento para retomar un proyecto personal que habías estado dejando para mañana. Tu intuición te puede ayudar y será tu mejor guía para tomar decisiones en momentos importantes. Una propuesta inesperada puede abrirte oportunidades profesionales. Procura descansar bien, porque tus sueños traerán mensajes reveladores. Hemos avanzado bastante bien, ¿eh? Hasta este momento. Ya le dimos a la primera parte de todo el horóscopo. Y de hecho repetí Virgo sin darme cuenta que a Virgo ya le había dado su suerte. Ya le dimos a Aries, Tauro, Géminis, Cáncer, Leo y Virgo, que fue el primero. Y sin percatarme que ya le había dado a Virgo, que fue el único que aventajó con votos, ya le dimos por segunda vez su suerte. Ya sin querer le dimos una repetición. Me queda pendiente darle a Libra, Escorpión, Sagitario, Capricornio, Acuario y Piscis. Sí tengo tiempo, le voy a dar a Libra antes de que nos vayamos a la pausa. Querido Libra, te cuento. Periodo feliz porque te vas a reconectar con tu verdadero estilo de vida, siempre orientado a la solidaridad, el entusiasmo y la bondad. Buen momento para iniciar un segundo empleo, lo cual te permita asegurar recursos para gastos médicos de tus padres. Si vives solo, buscarás compañía. Si estás acompañado, reclamarás más atención, demostraciones de afecto. Exprésate con claridad porque no siempre serás bien interpretado. Comienza a tomar en serio tu alimentación, deja de lado los antojos y aprende a comer saludable. Es momento de activarte en alguna actividad deportiva que te llame la atención. Bueno, ya le dimos hasta Libra. Nos vamos a ir a la pausa. Y luego de la pausa ya le voy a dar a Escorpión, Sagitario, Capricornio, Acuario y Piscis. Mientras, nos vamos con los próximos signos, volvemos.
19: Escorpión.
3: No te precipites a tomar decisiones. Reflexiona y medita antes de comprometerte. Lo extraño podría acontecer en tu mundo del romance y el placer. Buscarás ahora la esencia de las cosas y las personas y no te dejarás llevar por las apariencias. Andarás generoso y sobre todo liberal con los que amas. 39 y 27.
19: Sagitario.
3: Hoy será un día en que las pasiones anden sueltas, sin control alguno. Experimentarás confusión e inseguridad en tus relaciones personales. Todo sentimiento se intensifica. No hables más de la cuenta, busca relajarte y canalizar tu energía por medio del desarrollo de talentos creativos. 33-24.
20: Capricornio.
3: Confronta tus propios pensamientos y creencias. Enfrenta tus miedos para que los puedas superar. Pregúntate qué es lo que realmente te molesta e incomoda y qué necesitas hacer para superarte en la vida. Deja ir todo aquello que te molesta, que te saca de tu centro de paz. Aléjate del ajetreo diario y busca en tu interior. 27, 16 y 11.
14: Acuario.
3: Aunque no motives la guerra, últimamente siempre hay guerra a tu lado. Tu mejor opción es no intervenir. Deja que sean otros los que hagan, manden y digan. Limítate a disfrutar de los acontecimientos y ver el lado positivo a todo. Diviértete apasionadamente sin restricciones. 36, 12 y 9.

0: Mensaje del arzobispo Jorge Carlos Patrón Wong.
1: En el tiempo de vacaciones podemos dedicar más tiempo a la oración, a la lectura de libros que nos hacen crecer humana y espiritualmente. Podemos meditar el Evangelio cada día, descubrir la sabiduría contenida en la Biblia y así lograr un sano equilibrio conmigo mismo, con los demás y aquello que me rodea. Como haría a todos discípulos misioneros de Jesucristo, Dios te bendice.
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6: El número de selecciones participantes en la Copa del Mundo ha crecido de 13 en Uruguay 1930 a una cifra histórica de 48 equipos para el Mundial 2026, buscando mayor inclusión global y rentabilidad comercial. El incremento se ha dado en cuatro saltos principales a lo largo de casi un siglo. El Mundial de 1930 comenzó con 13 equipos invitados. En los Mundiales de 1934 a 1978 participaron 16 selecciones. De 1982 a 1994 se amplió a 24 equipos. De 1998 a 2022 se expandió a 32 selecciones. Y en 2026 han participado 48 naciones.
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11: Nueve con 46 de la mañana. Regresamos por acá, mi Citla. Hay que arrancarnos con los más.
12: Sí, voy a seguir ya con los demás signos. Estaba mirando en Facebook la graduación de Gil Mora.
11: Oye, qué loco, ¿no? Imagínate decirle, hey, ¿qué, ¿por qué no viene el Gilberto? No, pues se fue de vacaciones. No, ya mero, se fue al mundial.
12: Se fue al mundial.
11: Y no a verlo.
12: Y se graduó, o sea, quiere decir que no descuidó la escuela, Morita. Ah, qué belleza.
11: Don
12: qué
11: Memo niño, lo cuidó bien, ¿eh?
12: Sí.
11: Don Memita lo
12: sí,
11: cuidó bien.
12: Lo cuidó bien, la verdad. Vámonos entonces, te decía, con los signos que me faltan, y le voy a dar ahora a partir de Escorpión en adelante. Mi Carlita, ahí te va. Escorpión en julio. Fíjate que durante este mes podrían surgir malentendidos en el trabajo o con socios. No descuides tu imagen profesional ni dejes asuntos importantes para luego. Actuar con previsión será clave para el mes. Podrías descubrir envidias o falsedades por parte de alguien a quien considerabas un confidente. Afortunadamente, tu intuición, como siempre, estará muy aguda y te permitirá detectar estas situaciones incómodas con rapidez. Tu capacidad de visualización te dará ventaja para anticiparte a los acontecimientos y tomar el control. Visitas familiares por parte de tu pareja reforzarán ciertos vínculos afectivos. Voy ahora con el signo de Sagitario. Sagitario, para este julio, durante un fin de semana de vacaciones, no busques juegos superficiales, sino conexiones auténticas y comprometidas, donde el matrimonio y las uniones estables puedan ser una meta concreta a mediano plazo. Este mes refuerza la importancia de equilibrar la razón con la expresión emocional, cultivando relaciones que nutran tanto tu intelecto como tu corazón. También comienzan a mejorar las relaciones con vecinos y otras organizaciones comunitarias. La creatividad se potencia cuando retomas rutinas que habías dejado de lado por falta de tiempo. Mantente atento a algunos malestares causados por alergias. Voy con mi querido Capricornio. Y te cuento, Capricornio, en estas semanas asume tu reto confiando en el buen uso del don de la palabra para sanar heridas. Las diferencias con la pareja están afectando tu humor. Presta atención a esto. Podrías por instantes mostrarte impaciente, actuar de manera impulsiva, haciéndote más vulnerable a accidentes. Recuerda que hay cosas que parecen que no tienen explicación, pero si sabes manejarlas, te ayudarán a reconectar con tus propósitos. Planifica tus fines de semana para descansar, retomar encuentros con amigos y disfrutar de la lectura de un buen libro. Compartir con tus hijos y sobrinos será importante en este periodo. Acuario y Piscis, se los doy luego de la pausa. Vamos a ir rápidamente con los últimos signos, musiquita y vuelvo.
4: Piscis.
12: Es importante que te cuides física y emocionalmente, no sigas siendo víctima de tu propia pena. Ábrete al amor, pero sin expectativas exageradas. Gente joven, activa, como pueden ser hijos, familiares, te servirán de inspiración para luchar y lograr aquello que te fue negado. Ahora respiras felicidad. 8:42 y 18.
3: Aries.
12: Querido Aries, tienes ahora el poder de abrirte los caminos que conducen al éxito. No sigas esperando a que sean otras personas las que tomen la iniciativa. Cree firmemente en ti, desarrolla mayor fuerza de voluntad para que puedas salir adelante en tus proyectos y objetivos. Tus ideas ahora serán brillantes. 15:46 y 22.
3: Tauro.
12: Tus sentidos se expanden, hoy te sientes lleno de pasión por todo lo que es arte, música, belleza, decoración. Con tus talentos harás brillar el rincón más oscuro, no importa dónde te encuentres, harás del lugar en donde estés uno muy especial. Nuevas y mejores amistades entran en tu círculo social. 45:07 y 31.
3: Géminis.
12: Algo aparentemente imposible se te realiza. Ahora estarás más que satisfecho de los sacrificios por los que has pasado y las lamentaciones son cosa del pasado. Sacas de tu vida a una persona que te envidia, que sabes que no es y que nunca será sincera. Pones en orden tu vida sentimental, te preparas para nuevos comienzos. 13:46 y 31.

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2: Ya regresamos, Misitla.
3: Así es, corazón. Voy rápidamente. Oye, como que se bajó el... A ver. Ahí, perfecto. Voy a ir con los dos últimos signos para contarle este pronóstico, repito, de Eliodina Ramírez, Acuario. Para ti, Acuario, en julio, supera los obstáculos, desearás eliminar todo lo que se siente restrictivo. El comportamiento de un familiar cercano te genera crisis momentánea, porque se puede convertir en una prueba o desafío. Tu independencia y libertad son prioridad, por eso evalúa mudarte a otra localidad o país. La situación se mostrará emocionalmente aterradora. Valora encontrar apoyo en otros que estén pasando por lo mismo que tú. Sin embargo, tómate este tiempo y expresa tus opiniones con delicadeza. Procura no herir a quien consideras la causa de tus malestares o podrías arrepentirte en una fase posterior. Y por último, el signo de Piscis. Podrías sentirte afortunado en el amor por las acciones y expresiones de cariño de tu pareja. Sin embargo, deberías estar pendiente de un ex que intenta recuperar su espacio perdido. Aclara tu situación y no te metas en camisas de once varas. Generalmente las segundas partes no traen gratos recuerdos. Activarás tus habilidades para comprar y vender, así que utiliza tu talento para elegir las mejores oportunidades. No te desanimes si no alcanzas inmediatamente las metas. La lentitud puede deberse a aspectos influenciados por la retrogradación de un planeta. Comparte momentos con algún hijo o nieto. Llegamos al final, familia. Ya llegamos al final. Me encantó darte el pronóstico de Eliodina. Y para mañana ya me toca el de Cala. Ya para cerrar, ahora sí, la temporada de la suerte del mes de julio. Vamos a despedir el programa con la afirmación positiva del día de hoy. Hoy, 8 de julio, avanzo con seguridad y soltura, sabiendo que todo está bien en mi futuro. Sígueme en mis redes, Citlali García Radio, Facebook e Instagram. Ayer les compartí y a tiempo desde muy tempranito el portal 77, ¿qué había que hacer ayer? Digo, ya pasó, pero si quieres verlo, está en mi muro, digo, en mi canal de YouTube, Citlali García Ayala en YouTube. Elian Cendurro tiene el máster. Cuídense mucho, que tengan muy bendecido día. Y si Dios quiere, pues mañana en puntito de las 9 aquí nos encontramos. Besito, chao.

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3: Ingresan dos solicitudes de declaración de procedencia, conocidas como desafuero, al Congreso local promovidas por la autoridad ministerial y están relacionadas con dos alcaldes. Habla la diputada presidenta de la mesa directiva, Naomi Edith Gómez.
4: Yo reitero, la fiscalía hace esta solicitud con la información de que tiene que llevarse con una secrecía en el entendido de que es una investigación.
3: El diputado presidente de la Junta de Coordinación Política del Congreso local, Esteban Bautista, dijo que tiene buena relación con el dirigente estatal de Morena, Esteban Ramírez Cepeda. Fue el pasado jueves 2 de julio que durante una jornada política en

0: El municipio de Tatahuicapan. Simpatizantes y militantes retuvieron y expulsaron a gritos al dirigente morenista. En este tenor, el legislador descartó que haya división en Morena.
1: Tengo excelente relación con mi tocayo, me llevo muy bien con él. De hecho, antes de ir a Tatahuicapan, me senté con él, platicamos. Y en este movimiento, pues es un movimiento democrático donde hay diferentes tipos de pensamiento.
0: Y en otra información, la revista internacional Travel Leisure reconoció nuevamente a San Miguel de Allende, Guanajuato, como la ciudad número uno en el mundo y la número uno en México, consolidando una trayectoria única en el turismo internacional. San Miguel de Allende vuelve a ser nombrada por tercer año consecutivo la mejor ciudad del mundo. Con este reconocimiento confirma la fuerza turística, cultural y económica de la ciudad. 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Búscanos como @olivanoticias y en X como @olivanoticiasX. Soy Karina Arriaga.
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5: 10 con 3.

0: 1988, lo que escuchaste, Lucía Méndez, Un alma en pena. Con esta canción iniciamos el primer bloque de los Oldies. Recuerda lo que ya son dos horas de puras canciones que cuentan tu pasado, que te hacen llorar, reír, bailar y sobre todo animar el día. No importa si afuera está gris, si afuera está lloviendo, por dentro, que brille a colores. Y con la música, esa es la mejor manera de hacer que un día mejore, que un día se levante y nos ponga con la mejor de las energías. Yo soy Joyce Marrero y te acompaño de aquí hasta las 2 de la tarde contigo. ¿Desde qué parte del mundo? Cuéntamelo.
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0: ¿Dónde estás escuchando? ¿A través de qué frecuencia? ¿De Sensación 95.5 o a través de la aplicación? Ya sabes que me puedes llevar contigo en cualquier lado, así que descarga la app de Sensación 95.5. ¿A través de streaming? ¿A través de qué parte? Cuéntamelo. Y si llegaste hasta aquí a través de redes sociales, muchas gracias. Te mando un abrazo fuerte, la mejor de las energías, y que sea un martes maravilloso de la mano de Mecano. 1988, porque andamos en los 80s y los amantes de Mecano suena en tu radio. Bienvenido, súbele.
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14: La selección de Portugal quedó eliminada el día de ayer del Mundial 2026 luego de caer 1-0 ante España. Esta eliminación impedirá que Cristiano Ronaldo pueda aspirar a levantar una Copa del Mundo luego de que él mismo anunciara previo a dicho partido que este será el último de su carrera. Luego de la eliminación del pasado domingo ante Inglaterra en octavos de final, la selección mexicana finalizó su participación en el 9º lugar general de la Copa del Mundo 2026. El tricolor se despidió del torneo luego de caer por marcador de 3-2 ante los ingleses en el Estadio Ciudad de México. En la historia de las Copas del Mundo existe casi una veintena de selecciones que solamente han participado una vez en un mundial. Por el continente americano, las únicas que han tenido debut y despedida son Cuba en Francia 1938, Jamaica en Francia 1998 y Trinidad y Tobago en Alemania 2006. El veracruzano Abel Aguilar fue el primer árbitro nacido en México en ser invitado a participar en una Copa del Mundo, participando como juez central en el Torneo de México 1970. Lo hizo dirigiendo el juego entre Alemania Federal y Perú.
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7:31 de la mañana. Qué gusto leerte, Andy Ortega. Que tengas un maravilloso miércoles. Que sea de verdad un día espectacular para ti, todo lo que hagas. Saludos también para todos los que están en sintonía en la Tintorería Supreme. Que tengas un bonito día por ahí. También para Mau. Que tengas un muy bonito día. Ay, esta hora, qué barbaridad. Gracias. Sí, sí, sí. Un minutito, dos, tres, por ahí. Saludos, hermosa Carlita. Carlita Ruiz, que tengas también un maravilloso miércoles. La canción de No Soy el Aire. Uy. Esa canción va a sonar para ti, te lo prometo, Carlita. Saludos por acá también. Te queremos mucho, dice mi voz angelical. Excelente mitad de semana. Ay, qué bonito. ¡Mua! Josefina Vázquez, que tengas un día espectacular. Todo lo bonito que me deseas, que el universo te lo multiplique. Vamos con más oldies. Ahora, ¿quién llega? Don't Speak, del año 1996, a cargo de No Doubt. Lo disfrutas en los oldies de Sensación. You and me.

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16: El delantero brasileño Leonidas da Silva fue el campeón de goleo de la Copa del Mundo de Francia en 1938, anotando un total de 7 goles durante el torneo. Será este martes cuando finalice con 2 encuentros la ronda de octavos de final de la Copa del Mundo 2026, y de ellos saldrán los 2 últimos calificados a cuartos de final. En primer lugar, la vigente campeona argentina, que ha llegado a esta fase con muchas dudas, se enfrentará a un Egipto que podría convertirse en el quinto país africano en alcanzar los cuartos de final del Mundial. El juego será en el estadio de Atlanta, Georgia. En el segundo enfrentamiento, tendrá a Suiza enfrentándose a la selección Colombia en Vancouver, con ambos equipos buscando alcanzar los cuartos de final, algo poco habitual para ambas selecciones. El choque iniciará a las 2 p.m.
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10:46 de la mañana y lo que acabas de escuchar es a Kesha, bla bla bla, del año 2010. Esta canción tiene bastante historia. No solamente esta, creo que es más bien la canción de TikTok con la que más se hizo famosa y se lanzó, por así decirlo, a la fama. Pero Kesha ha estado constante, Kesha ha picado piedra, Kesha ha estado ahí buscando ese sueño. Y cuando lo encontró, lamentablemente también se encontró con muchas personas de la industria que le dieron la espalda, con personas de la industria que la utilizaron además. Híjole, hay cosas muy, muy gruesas, muy fuertes detrás de toda la historia de Kesha, pero bueno, hay un documental muy bueno a través de redes sociales. Te voy a dejar cómo se llama ese documental, pero es bastante crudo, es bastante fuerte y cómo muestra cómo la vida musical, así, pues las empresas musicales más grandes, le da una cara, un rostro bonito, la industria musical, a muchos artistas, pero a otros les da una cara de verdad muy complicada. Y no solamente en cuestiones musicales, que ella también tuvo broncas muy fuertes familiares. Pero bueno, ya hablaremos de eso después y te recomiendo ese documental a través de redes sociales, ¿vale? Yo soy Joyce Marrero y lo que escuchas son los oldies de Sensación. Todos tus saludos están llegando y eso me pone muy feliz, me pone muy de buenas, porque aunque llueva el día, mira, nosotros estamos como si estuviera súper soleado en la ciudad de Jalapa y quiero saber también en donde tú estás, cómo andamos. Saludos a mi hermosa Eliud, que anda por ahí en sintonía. Qué bonito. ¿Cuál canción quieres? La de Duri Duri de Click. Ok, por el nombre no la ubico ahorita mismo, ¿eh? Mira que soy una rocola. Ahorita mismo te la busco, te lo prometo. Saludos para Karina también. Just Like a Feel de Pink. Ok, hasta la Sierra de los Tuxtlas. Te mando un abrazo muy fuerte. ¿Quién eres? Cuéntamelo, terminación 0644. Tu canción va a sonar, te lo prometo, pero me encantaría saber a quién le mandamos esos saludos personalizados. Madonna y Hung Up del año 2005. Que llegue la bonita energía para este miércoles. Súbele. 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
1: La organización Que Siga la Democracia acudió ante la Sala Superior del Tribunal Electoral del Poder Judicial de la Federación para impugnar la resolución del Instituto Nacional Electoral, que le negó el registro como partido político nacional. Así lo informó el coordinador estatal en Veracruz, Fernando Quiroz Yunes.
2: Nosotros creemos y tenemos la certeza de que faltaron fundamentos, faltó esa motivación, no fue claro el proceso en el Consejo del INE.
1: Se manifiestan atletas, paraatletas y entrenadores por no recibir su beca del Instituto Veracruzano de Deporte. Habla Mariela Ferrer, entrenadora de Para Powerlifting.
3: Y está etiquetado desde el año pasado. Y hubo un aumento. Desde un inicio los directivos nos engañaron porque pedimos el aumento de becas, pedimos que se paguen los 12 meses de beca, solamente nos pagan 10 meses cada.
1: En medio de las críticas de personas que se dicen afectadas por el presunto cártel inmobiliario en Veracruz,

0: pagan 10 meses cada de.
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0: Josh, buenos días. ¿Me podrías poner Con el alma en un cajón de Ernesto D'Alessio? Muchas gracias. Saludos a todos.
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Esta canción tiene un ritmo bailable, pero justamente ese casi techno-pop, pues es muy, no tan ad hoc con su canción, ¿no? Es bastante nostálgica la melodía, pero de repente, imagínate, habla de un tren que justamente Jorge González dijo, me voy a mi infancia de nuevo, y aquí tienen la canción. Saludos a través del WhatsApp para quien pidió esta rola. María del Carmen, preciosa, disfruta tu canción.

0: Todos somos sensación. Yo hoy podría regalarme Heavy Cider Rain de Creedence. Con esta agüita, pues no se puede hacer mucho, pero sí estamos de frente a esto.
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1: 11:49.

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12: Luego de su victoria por 3-2 sobre Egipto en los octavos de final del Mundial 2026, Argentina sigue teniendo la posibilidad de convertirse en la primera selección desde Brasil en 1962 en defender el título mundial. La albiceleste se levantó de una desventaja de 2-0 para llevarse el triunfo. Por reglamento, el banderín de córner en los Juegos del Mundial debe medir mínimo 1.50 metros de altura y está rodeado por un cuarto de círculo de una yarda. Su propósito original es ayudar a los árbitros a identificar a distancia si un balón salió por la línea de fondo o por la línea de banda. En los cuartos de final del Mundial Brasil 2014, en el duelo entre Brasil y Colombia, el lateral colombiano Juan Camilo Zúñiga propinó un fuerte rodillazo por la espalda a Neymar en la disputa de un balón dividido. El jugador brasileño sufrió una fractura en la tercera vértebra lumbar, lo que lo marginó del resto del torneo.
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0: Ya son las 12 y con esto cerramos el día de hoy los oldies. Blind Melon te cantó No Rain de 1999. Y la famosa niña abeja, esa pequeña niña que sale en el video musical y también en la portada del disco, no fue un invento, ¿eh? No fue nada más algo que se inventaron para la canción. Es la foto real de la infancia de Georgina Graham, quien fuera la hermana mayor del bajista de la banda, y dijeron, ¿sabes qué? Simplemente no vamos a buscar a ninguna actriz, vamos a poner a My Little Sister. Y ahí salió a la pequeñita, y bueno, vaya que recordamos a esta niña abeja, como si fuera la foto original que recrearon el concepto, ¿no? Yo creo que sí. Estos fueron los oldies, pero me quedo contigo en los hits de sensación de aquí hasta las 2 de la tarde. Manda tus saludos, pide tus canciones y prepárate porque hay mucho de lo que tú y yo tenemos que platicar. Además de la buena música y la buena energía, no te desconectes.
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3: Una frase bastó para colocar nuevamente a Eduardo Feynman entre los temas más comentados en México. Detesto a los mexicanos, dijo, durante una intervención televisiva, apenas unos días después de haber difundido una versión sobre supuestas amenazas del narcotráfico mexicano contra la selección de Ecuador, que posteriormente fue desmentida por periodistas de ese país.
4: Detesto a los mexicanos, los detesto con mi alma. El ahorita ese se los puede meter en el orto. Quieren ser como nosotros y no les da el piné.
3: Y ante lo dicho por Eduardo Feynman, hoy la presidenta Claudia Sheinbaum respondió lo siguiente.
5: Pero el asunto es minimizar a la selección nacional y su gran triunfo frente a Ecuador y hablar mal de los mexicanos. Ahora, esa es la derecha mexicana y la derecha extranjera o de otros países. Lo que dijo, porque es indignante un presunto periodista, vamos a llamarle así, un pseudo periodista, lo que dice de las y los mexicanos. Y este es el aliado de la derecha mexicana.
3: La construcción del puente de Sotavento iniciará el próximo 15 de julio y la ampliación del World Trade Center en agosto. Lo informó la gobernadora Rocío Nale García tras revisar con representantes de Grupo ICA los programas de ejecución de ambas obras, previstas para concluir hacia finales de 2027.
6: Con estas obras se le da mayor apertura a Veracruz, pero es irle avanzando. Con esto le damos a Veracruz, Boca del Río, a nuestro estado, pues una fortaleza en la zona conurbada.
3: Envía tus denuncias ciudadanas a nuestro WhatsApp 2281-400-600. Soy Karina Arriaga.
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27 de la tarde. Y lo que escuchas son los hits de Sensación, Ophelia, de Taylor Swift, Ed Sheeran. También llegó por acá David Bisbal, BTS, Los Ángeles Azules, Manuel Turizo, Kenia Oz y todos los artistas que tú quieras escuchar. Es momento de que me mandes tus saludos a través del WhatsApp de Sensación, el 2281-614-955. Y el día de hoy tengo boletos, ¿ok? Boletos dobles para que te vayas a ver la película que quieras en el horario que tú elijas en Cinépolis Plaza Museo. De lunes a viernes es válida esta promoción. Tengo boletos dobles, que no se te olvide tu clave 955. Y más adelante, en un par de canciones, te platico quién va a venir de nuevo con unos conciertos de despedida en el Estadio Azteca de la Ciudad de México. Y mira, una pista es una locura musical. Y además acaba de hacer hace muy poquitos años un dueto con Dua Lipa, ¿ok? Se despide. Yo te platico más adelante de quién se trata, pero vamos con más música, que estos son los hits y Luis Fonsi.

0: Mensaje del arzobispo Jorge Carlos Patrón Wong.
1: Las vacaciones son un don de Dios para descansar, fortalecer la convivencia con la familia, crecer en las relaciones con los amigos. Podemos también visitar a familiares enfermos, a los papás o abuelitos ancianos. Es un tiempo para orar con el Evangelio de Jesucristo todos los días, vivir la Eucaristía con serenidad, recuperar la vida interior y la paz en el corazón. Hagamos de las vacaciones una gran bendición de Dios. Todo a Jesús por María, todo a María para Jesús. Dios te bendice.
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8: Hasta la fecha, 3 mujeres han dirigido partidos como árbitras centrales en la historia de la Copa del Mundo Varonil de la FIFA. La primera fue la francesa Stephanie Frappart en Qatar 2022. En tanto que la estadounidense Tori Penson y la mexicana Katia Itzel García lo hicieron al actual Mundial 2026. El futbolista que posee el récord de mayor cantidad de partidos consecutivos marcando goles en la Copa del Mundo es el argentino Lionel Messi, quien ha logrado anotar en 9 partidos seguidos. La racha inició en el Mundial 2022, marcándole a Australia, Países Bajos, Croacia y Francia, y continuó en este 2026 celebrando ante Argelia, Austria, Jordania, Cabo Verde y Egipto. El partido con la mayor cantidad de futbolistas naturalizados en la historia de las Copas del Mundo fue el Brasil versus Marruecos, disputado el pasado 13 de junio de 2026 durante el Mundial de Norteamérica. En este encuentro, Marruecos hizo historia al alinear simultáneamente a 11 jugadores que no nacieron en territorio marroquí, sino en naciones europeas como España, Francia, Bélgica y los Países Bajos.
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cuál es ese artista. Lo prometido es deuda. Te platiqué sobre alguien que se va a presentar en una gira de despedida. Y es que no puede ser. Ay, ay, ay, ¿dónde están los amantes de los grandes conciertos? Si pensabas que ya lo habías visto todo, agárrate. Agárrate porque se viene un evento histórico, literalmente histórico para la Ciudad de México, porque nuestro Sir Elton John acaba de anunciar que va a regresar a nuestro hermoso y bellísimo México. Y no para cualquier cosa, ¿eh? Se va a despedir definitivamente de los escenarios. Es un legendario músico, de verdad que lo es. Pero bueno, va a dar dos conciertos de despedida en el colosal Estadio Azteca. Y lo que se sabe es que, pues, va a ser los días 7 y 8 de noviembre de este año. No tenemos que esperar demasiado, ¿eh? Va a ser algo muy, muy espectacular. Los conciertos van a formar parte, pues, de una extensión especial de su famosa gira, el Rocketman, ¿ok? Entonces, pues, se va a despedir de su público mexicano a lo grande, como de veras debería ser. Y más bien, nunca quisiéramos que Elton John, Sir Elton John, se despidiera. Pero para quienes quieran ir, la preventa de boletos va a arrancar el próximo 15 de julio, ¿ok? Y estamos a nada de que empiecen a venderse para tarjetavientes seleccionados y ya sabes, todo lo demás, pero venta general es el 16 de julio. Así que, ya lo saben, mis Joycers, si ustedes quieren ir rompiendo el cochinito de una vez, porque viene esta leyenda, una leyenda viva, y precisamente quiero que escuchemos una de sus canciones. Para mí es de sus mejores rolas, pero sí es de mis favoritas. Si tú me dijeras, haz una playlist de canciones que puedan significar para ti algo como la supervivencia, como la resiliencia, como la fuerza, yo creo que la siguiente canción es un himno. El himno de la resiliencia, la supervivencia y además del buen ritmo, de la buena energía. Y es que estoy hablando de una canción de Elton John que a mí, de verdad, me pone de buenas. Tiene de todo, tiene pop, tiene rock, tiene ese ritmo pegadizo. Es una maravilla, vamos a escucharla aquí en los hits de Sensación. Escuchas a Elton John, I'm Still Standing. Porque sí, tenemos que seguir de pie entre cualquier circunstancia. Y yo sé que se va a despedir Elton John, pero probablemente ahí vamos a estar en su último concierto.

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0: 12:57, David Bisbal cantándote los hits de sensación. Y oigan, yo me quedo con ustedes hasta las 2 de la tarde. Por eso dense prisa, porque tengo boletos dobles. Y es momento de que me mandes tu audio al WhatsApp de sensación, al 2281-614-955. Ahí recibo tus mensajes. Vamos a ir un pequeño corte comercial, pero después del corte y de la primera canción que vas a escuchar de BTS, entonces ahí te voy a regalar tus boletos. Date prisa.
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2: Víctor Rodríguez Padilla, exdirector de Pemex, enfrentará este miércoles alrededor de las 2 de la tarde una audiencia en Morelos tras ser detenido por una investigación acusado de violencia familiar. La denuncia fue presentada por su esposa María Felicia Jiménez por una agresión física y verbal ocurrida en marzo de 2026 en Emiliano Zapata, Morelos. Tras su captura en la alcaldía Benito Juárez, fue trasladado al penal de Atlacholoaya, donde va a continuar el proceso judicial. La Secretaría de Relaciones Exteriores decidió reservar por 5 años la interlocución entre los gobiernos de México y Estados Unidos sobre la solicitud de extradición contra el gobernador con licencia de Sinaloa, Rubén Rocha, y el senador Enrique Insunza. El Congreso del Estado prioriza el orden y la disciplina en el transporte, lo afirmó el presidente de la Junta de Coordinación Política del Congreso Estatal, Esteban Bautista Hernández.
3: Yo creo que, bueno, ahí lo que se busca siempre es que haya orden, que haya disciplina, porque hasta ahorita Uber, Didi y otras aplicaciones, pues, se han disparado sin regular, sin nada, y hay otros que están constituidos y que se quejan.
2: 400 deportistas van a participar en la Copa Nacional Jalapa 2026 de baloncesto. Lo indicó el coordinador del comité organizador del evento, José Ángel Rafael García Arellano.
4: Más que una tradición deportiva, una oportunidad, no solo para explorar el talento deportivo que poseemos en nuestro estado, sino la belleza de Jalapa, sus servicios.
2: A las 2 de la tarde, la segunda emisión de Oliva Noticias. No te la pierdas. Soy Karina Arriaga y mañana tenemos una cita con más información.
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0: 1:07. 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Y ya tengo por acá un par de audios. Vamos a escucharlos porque quiero saber si te llevas tú los boletos dobles.
1: Bonita tarde, Joyce. Todos somos sensación.
0: Muy bien, ahí tenemos la primera ganadora. Ya está, por favor, mándame tu nombre completo. Ahorita te voy a escribir. Y tengo por acá otro más. Vamos a escuchar a este ganador.
2: 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Hola, Joyce hermosa, me quiero lanzar al cine con sensación.
0: ¡Claro que sí! Nombres completos, mándenmelo. Ya tengo las dos ganadoras, las dos primeras ganadoras. ¿Pero qué crees? Todavía tengo otro doble. Así que si tú también te quieres ir al cine, mándame tu clave 955, tu nombre completo a través del WhatsApp de Sensación y así de fácil te vas a disfrutar la peli que tú quieras.

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1:34.

0: Mis Joycers, ya tengo a los ganadores que se van al cine, ¿ok? La película que quieran, en el horario que quieran, en el horario que ustedes quieran, y obviamente son dobles para que te lleves a quien tú quieras, la compañía de la que más disfrutes. Y oigan, la siguiente canción, Love Yourself, de Justin Bieber, es un lanzamiento del 2015, pero esta canción la hizo en conjunto con Ed Sheeran y con Benjamin Levin, que es Benny Blanco. Justamente esta canción que vas a escuchar, que se sintió como más acústica, más minimalista, con un toque de ironía, pensando sí en Justin Bieber, pero esa letra con un mensaje directo, con ese despecho hacia una expareja, con ese, pues, con ese sentimiento de que había resentimiento, había egoísmo, había manipulación y demás, pues justamente llega el título y dice, ámate a ti mismo. Y sé que suena dulce, pero en realidad es un golpe, y es un golpe, digamos, como un golpe blanco, como muy elegante el golpecito, porque el coro dice textualmente, si tanto te gusta cómo te ves, deberías ir a amarte a ti misma. Entonces, sí, por una parte hay que estar bien con nosotros y amarnos, pero también, pues, esta parte irónica es como, deja de molestarme mejor, de a ver qué mejor te ves, ¿no? Pero bueno, puede tomarse de ambas maneras bastante bien, pero sobre todo el toque de Ed Sheeran, porque justo se siente esa influencia que tiene Ed Sheeran, que es inconfundible, y esta canción sostiene casi por completo como esa guitarra acústica que nos hace pensar en Ed Sheeran. Ese sutil sonito de trompetas al final, pues le da eso también, ese éxito masivo, esa madurez a la canción. Escuchas ahora Justin Bieber, No Me Voy, sin antes recordarte el mantra del día de hoy, ¿eh? Falta poquito tiempo ya para cerrar los hits de Sensación. Si tienes un saludo o quieres una canción para que con esa cerremos este miércoles, házmelo saber al WhatsApp de Sensación.
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0: Mensaje del arzobispo Jorge Carlos Patrón Wong.
1: Durante el mes de julio, oramos por el respeto y la protección de toda vida humana, en todas sus etapas, reconociendo así que la vida humana es un gran regalo de Dios que hay que agradecer y cuidar en cada momento, desde su concepción en el seno de una mamá hasta su muerte natural. 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Con María, todos discípulos misioneros de Jesucristo, Dios te bendice.
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11: El sueco Iván Eklind es el único árbitro en participar en la Copa Mundial antes y después de la Segunda Guerra Mundial. Dirigió 3 partidos en Italia 1934, incluida la final, 2 partidos en Francia 1938 y 1 partido en Brasil 1950. La inauguración de la Copa del Mundo de México 86 en el Estadio Azteca contó con la presencia de destacadas figuras de la política y el deporte. La ceremonia la encabezó el presidente de México, Miguel de la Madrid Hurtado, además de Joao Javel Ángel, presidente de la FIFA durante este periodo, Guillermo Cañedo, presidente de la OTI y figura clave del Comité Organizador del Mundial, así como Rafael del Castillo, presidente de la Federación Mexicana de Fútbol en este momento. El balón oficial de la Copa del Mundo de Italia 1990 fue el Adidas Etrusco Único, fabricado por la marca alemana Adidas. Destacó por ser el primero en incluir una capa interna de espuma negra, lo que le otorgó total impermeabilidad y mayor velocidad en el campo.
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1:57 y es el momento de despedirme. Mañana jueves vamos cerrando juntos la semana. Y no me voy sin antes recordarte el mantra del día de hoy, porque todo, todo es energía. La frecuencia en la que vibras te conecta con todo lo que entra en tu realidad. Piensa en eso. Hasta mañana. Búscame en redes sociales como Joyce Marrero. Y mañana recuerda que en punto de las 10 te conectas conmigo a través de la frecuencia de Sensación 95.5. Besos.

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12: 2:20 p.m, señores. Tenemos nada más y nada menos que clásicos. Con el buen Cervantes.

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3: Alfonso Obregón, voz de Shrek, suma una nueva acusación en su contra por abuso sexual. Mientras la conversación en torno a la selección mexicana sigue marcada por la eliminación del Mundial, Gilberto Mora continúa dando de qué hablar, ahora por una razón distinta a lo que ocurre dentro de la cancha. El futbolista compartió en su cuenta en Instagram un mensaje de agradecimiento dirigido a la afición mexicana, tras concluir la participación del tricolor en la Copa del Mundo. Pero entre todos los comentarios de los fans, hubo uno que llamó especialmente la atención. Michelle Mao, actriz inglesa, que dio vida a Rosamund Lee en la más reciente temporada de Bridgerton, dejó un mensaje que de inmediato comenzó a circular entre los aficionados al fútbol y los seguidores de la exitosa serie de Netflix, ficha por el Liverpool. Algunos usuarios comenzaron a bromear con un supuesto interés personal de la actriz por el mexicano, mientras que otros simplemente celebraron que una figura internacional reconociera el talento del futbolista de 17 años. Alfonso Obregón se encuentra de nuevo en medio de la polémica, tras la difusión de un video donde se le señala por presunto abuso sexual. En ese material, una joven de nombre Brenda Rivero, hija de los reconocidos actores de doblaje Javier Rivero y Carla Padrón, compartió los detalles de una delicada experiencia que vivió con el intérprete que presta su voz al personaje de Shrek. Una supuesta relación sentimental es lo que el actor habría intentado iniciar con la joven cuando ella apenas tenía 16 años y él contaba con aproximadamente 50. Tras un largo proceso personal, la joven identificó esta experiencia como un abuso, sumando una denuncia más en contra del actor de doblaje. 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

0: Y anteriormente también sonamos un poco de nada más y nada menos que Ex de Verdad de las Cashly para el buen Brunaldo. Ya estamos dentro de el Free Radio, así que bienvenidos sean y gracias por acompañarnos. Señoras y señores, estamos muy, pero que muy contentos por tenerlos por acá. Es el segundo free de esta semana, así que llámanos al 81-53-955 o mándanos mensaje, detónanos tu clave. Ya no es nada, nada más pídenos la rola, lo que tú quieras. Comunícate con nosotros por acá. Por cierto, ya me están llegando solicitudes para... Ahora te les cuento para qué. ¿Qué onda? Buenas tardes.
1: Sí.
0: Mi Michael, ¿cómo andamos?
1: Ándale, sí, bien.
0: Qué bueno, mi hermano. ¿Qué tal el clima por allá por Gilote?
1: Sí, está lloviendo bien fuerte.
0: No me digas.
1: Sí.
0: No, mi hermano, pues por acá creo que ya no. Por acá creo que ya no.
1: Ya no.
0: Creo. No he salido a ver.
1: Porque en Banderilla luego se hace una laguna bien grande.
0: Exactamente. ¿Qué canciones te ponemos?
1: La de Ultimate.
0: ¿Y cuál otra más?
1: La de Nada para Siempre.
0: Ultimate y Nada para Siempre de la señora Dana Paola y también del buen Santa Fe Clan. Claro que sí. ¿Dedicados para quién o qué?
1: Solamente ustedes.
0: Nada más para nosotros. Muchísimas gracias, mi querido Mike. Ya tengo tu canción lista, que espero que la disfrutes. Steve Aoki, Santa Fe Clan, porque si la quieres,
1: aquí la tienes, gracias.
0: Disfrútala.
2: Con eso, ¿no? Igual
3: ¿quién va aquí en fuego?
4: Ey, yo. Ey, yo, ¿quién? La producción.

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11: En el duelo inaugural del primer Mundial de Uruguay 1930, México se enfrentó a Francia y dicho partido tuvo una rareza que jamás se ha repetido. Se jugó bajo la nieve. Esto se debió a que en el hemisferio sur estaban en invierno. Coincidentemente, México también fue protagonista del juego de Copa del Mundo con la temperatura más alta. En el Mundial de Estados Unidos 1994, México jugó contra Irlanda en Orlando, Florida, bajo un calor extremo en el que los termómetros superaron los 38 grados centígrados y la sensación térmica alcanzó los 43 grados centígrados. La peor goleada recibida por Alemania en una Copa del Mundo fue un 8-3 que le propinó Hungría durante la fase de grupos del Mundial de Suiza 1954. Ambas selecciones se volvieron a encontrar en la final de esa misma edición, donde los alemanes se coronaron campeones en el llamado Milagro de Berna. Los porteros con más vallas invictas en la historia de las Copas del Mundo son el francés Fabien Barthez y el inglés Peter Shilton. Ambos arqueros no recibieron gol en 10 de los 17 Juegos Mundialistas en los que participaron.
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0: 3 de la tarde con 30 minutos. Es Harry Styles cantando As It Was en este Free Radio. Por acá nos están pidiendo Sex on Fire de Kings of Leon. Con todo el abrazo del mundo para nuestra Elfita Lover. En un momento te la detonamos. Buenas y lluviosas tardes en la City, es verdad. Y el buen Eva nos pide algo de Bruno Mars y Lady Gaga. Con todo el gusto del mundo. 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

Chavalos, Lady Gaga y Bruno Mars. Tenemos a continuación también otra petición especial. Esta les va a gustar mucho. Free Radio. Está bueno.

0: Mensaje del arzobispo Jorge Carlos Patrón Wong.
1: La historia humana nos confirma que incluso en las noches más oscuras, Dios suscita hombres y mujeres capaces de no resignarse a vivir en el mal, siendo constructores de paz, sembradores de amistad y fraternidad, e impulsores de una nueva civilización, la civilización del amor, de la reconciliación. Todo Jesús por María, todo a María para Jesús. Dios te bendice.
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15: Luego de su victoria por 3-2 sobre Egipto en los octavos de final del Mundial 2026, Argentina sigue teniendo la posibilidad de convertirse en la primera selección desde Brasil en 1962 en defender el título mundial. La albiceleste se levantó de una desventaja de 2-0 para llevarse el triunfo. Por reglamento, el banderín de córner en los Juegos del Mundial debe medir mínimo 1.50 metros de altura y está rodeado por un cuarto de círculo de una yarda. Su propósito original es ayudar a los árbitros a identificar a distancia si un balón salió por la línea de fondo o por la línea de banda. En los cuartos de final del Mundial Brasil 2014, en el duelo entre Brasil y Colombia, el lateral colombiano Juan Camilo Zúñiga propinó un fuerte rodillazo por la espalda a Neymar en la disputa de un balón dividido. El jugador brasileño sufrió una fractura en la tercera vértebra lumbar, lo que lo marginó del resto del torneo.
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sonando Olivia Rodrigo con Vanity, alright. 3:52 minutos de la tarde, el Freeway llegando a su fin. Por acá también nos están solicitando una canción muy especial. Estas vibras, dicen, estos días están muy como para escuchar a Drake Bell. Así es, el mismísimo Drake Bell con I Know. Una canción icónica, icónica de verdad para los millennials, que espero que la disfruten, porque si la quieren, aquí la tienen.

pedazo de rola, madre santa. ¡Nos vamos! Del Free Radio. Nos despedimos con la señora Daniela Spala.

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2: Le recordamos Oliva Noticias, su medio confiable de información. La Secretaría de Protección Civil mantiene activo un aviso especial para el estado de Veracruz por los efectos combinados de una vaguada semipermanente en el sureste del Golfo de México y el paso de una serie de ondas tropicales por el sur del país, lo que va a implicar condiciones húmedas e inestables, con posibles lluvias y tormentas eléctricas durante lo que resta de esta semana y probablemente parte de la siguiente, es lo que informa Protección Civil de Veracruz. Y este día, durante una gira de trabajo por el sur del estado, la gobernadora Rocío Nale ha declarado a los medios que realizan un monitoreo para 18 ríos veracruzanos y también se toman acciones preventivas por el temporal de lluvia que azota a varios municipios del estado.
3: Nuestro estado, pues, cuando llueve en todo el territorio tenemos 18 ríos que hay que cuidar. Estamos acostumbrados a vivir con agua, pero también debemos de tomar las precauciones de Protección Civil.
2: Como parte de la atención a las afectaciones ocasionadas por las lluvias, personal de gobierno de Paso de Ovejas, Veracruz, se encuentra ya trabajando en una localidad llamada Tolomé, brindando apoyo a las familias afectadas. Entre las acciones realizadas se encuentran la entrega de colocación también de sacos de arena para poder reducir el ingreso del agua a las casas y poder proteger el patrimonio de la población. El mismo ayuntamiento reporta que siguen atentos a la evolución de las condiciones climatológicas.
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0: Tengo boletos para que te lances a ver la peli que quieras en el horario que quieras. Así que yo creo y te aconsejo que te quedes conmigo porque en nada regresamos.
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0: Hold Me Closer a cargo de Elton John y Britney Spears. Las 4 de la tarde con 33 minutos. Chavalos, estamos de vuelta a los hits del 955 y con regalos para ti. Oye, ¿tú te quieres y te quieres lanzar? ¿Te gustaría disfrutar de la peli que quieras en el horario que quieras? Pues es tu oportunidad de hacerlo, porque te voy a estar regalando unos boletos dobles para ver la peli que quieras en el horario que quieras en Cinépolis Plaza Museo. Ojito, porque esta promoción, ya se la saben, es justo ahora. Al 81-53-955 me vas a detonar tu clave y me vas a decir cuál es esa película que te dejó con las lágrimas en los ojos, padrino. Así como lo escuchas, ¿cuál es la última película con la que has llorado en el cine? Fíjate que yo ya tiene rato que no ando llorando en pantallas, en salas, la verdad. Si mal no recuerdo, la última película que me hizo llorar en salas de cine... hijo, mano, ya tiene un rato. Creo que fue La Ballena, The Whale, con Brendan Fraser. Esa película, madre mía, joyísima, y cuando la vi lloré 100%. Eso fue hace ya unos cuantos ayeres. Brendan Fraser y La Ballena tienen 3 años de haberse estrenado, 2023, me parece. Entonces, ¿cuál es la última película que te ha hecho llorar? Cuéntamelo, cuéntame el contexto y te llevas tu boleto doble para ver la peli que quieras. ¿Qué onda? ¡Hello! ¡Ay, mano! ¿Con quién hablamos? Tenemos otra llamada. ¿Qué onda? Buenas tardes.
1: Todos somos en Tatiana.
0: Hola, mucho gusto. ¿Con quién hablamos?
1: Karina.
0: Mi Cari, ya estás a nada de llevarte tu boleto. Cuéntanos, por favor, cuéntanos. Dime cuál es la última película con la que lloraste en salas de cine.
1: Es hace años. Se llama Hombre al Agua.
0: Hombre al Agua, ok, a ver, échame el contexto. ¿Por qué soltaste la lágrima, vaya?
1: Es con Eugenio Derbez.
0: Ok.
1: Bueno, él es el protagonista. Pierde la memoria.
0: Ok.
1: Él es millonario y lo rescata una enfermera.
0: Ok.
1: Que
0: okay.
1: Es mamá soltera de 3 niñas.
0: Okay.
1: Y entonces, como él perdió la memoria, llegaron al acuerdo que solo lo iban a utilizar.
2: Just say no to bad audio. Breakaway One.
1: Sí. Llegaron todos los familiares millonarios por él.
0: Sí, claro.
1: Entonces, en el momento, se supone que recupera la memoria, se va y la niña más pequeña de la familia, después se va atrás el auto y se fue llorando atrás de él.
0: Y ahí soltaste lagrimita.
1: Sí, pero bueno, resulta que al final él volvió y desertó por la herencia y decidió hacer la familia con ella.
0: Ok, sí, me gusta el poder del amor triunfando. El poder del amor siempre saca lágrimas. Muchas felicidades, ¿cómo no? ¿Con quién te vas a lanzar al cine? Cuéntame.
1: Con mis hijos.
0: Perfectísimo, no me cuelgues para que te tomen los datos. ¿Va que va?
1: Sí, gracias.
0: De nada, andamos pendientes. Tenemos a Juan Solo.

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8: Luego de su victoria por 3-2 sobre Egipto en los octavos de final del Mundial 2026, Argentina sigue teniendo la posibilidad de convertirse en la primera selección desde Brasil en 1962 en defender el título mundial. La albiceleste se levantó de una desventaja de 2-0 para llevarse el triunfo. Por reglamento, el banderín de córner en los Juegos del Mundial debe medir mínimo 1.50 metros de altura y está rodeado por un cuarto de círculo de una yarda. Su propósito original es ayudar a los árbitros a identificar a distancia si un balón salió por la línea de fondo o por la línea de banda. En los cuartos de final del Mundial Brasil 2014, en el duelo entre Brasil y Colombia, el lateral colombiano Juan Camilo Zúñiga propinó un fuerte rodillazo por la espalda a Neymar en la disputa de un balón dividido. El jugador brasileño sufrió una fractura en la tercera vértebra lumbar, lo que lo marginó del resto del torneo.
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0: I knew it. A cargo de Taylor Swift, las 4 de la tarde con 47 minutos. Recuerden que en punto de 5 y media, bueno, todavía falta un ratito, ¿verdad? Pero tenemos una sección interesante para ti, así que no te despegues. Ya tenemos por acá, por cierto, una recomendación que será justamente la que presentaremos en un rato. ¿De qué te estoy hablando? Quédate conmigo un momento que te lo cuento todo.
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2: Es Oliva Noticias, el medio que le mantiene informado. Y continuamos con este tema. La organización que siga la democracia acudió ya ante la Sala Superior del Tribunal Electoral del Poder Judicial de la Federación para impugnar la resolución que el INE les ha negado el registro como partido político nacional. De esto habla el coordinador en Veracruz de esta agrupación política, Fernando Quirós.
3: Nosotros creemos y tenemos la certeza de que faltaron fundamentos, faltó esa motivación, no fue claro el proceso en el Consejo del INE.
2: Luego de obtener su acreditación ante autoridades electorales de Veracruz, el partido Somos México comenzó formalmente el proceso de integración de sus estructuras territoriales en la entidad. Lo informa el presidente de su comité estatal, Julián Javier González Suárez.
4: Primero vamos a iniciar con los distritos federales. Sí, vamos a hacer representación en todos los distritos federales y locales, es decir, 49, tanto 30 locales y 19 federales. Y vamos a iniciar muy bien. La verdad que tenemos una gran respuesta de la sociedad porque somos un partido abierto a la sociedad.
2: Por mayoría de votos, el día de ayer el Pleno de la Legislatura del Estado aprobó el dictamen de decreto por el que se reforma el inciso B del artículo 15 de la Constitución Política del Estado de Veracruz en materia de revocación de mandato. Posicionamiento desde tribuna la dio así el legislador de Morena, el diputado Luis Vicente Aguilar Castillo.
5: Porque una decisión que puede modificar el rumbo político de todo un estado no puede descansar en expresiones aisladas ni en respaldos simbólicos.
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Silvestre Dangond, ¿cómo de que no, señores? Seguimos soltando más música en el 955, las 5 de la tarde ya con 10 minutos. 19 grados, lloviendo todavía, madre mía. Madre santísima. Oigan, lamentablemente para nosotros, los FIFAs, ya se está terminando el mundial. Ya estamos a nada. De 104 partidos de esta Copa del Mundo, ahora solo nos quedan 8. ¡8 partidos más! ¡Maldición! 8 partidos más solamente. 8 partidos que se van a estar, pues, campechaneando un poco. Los próximos partidos son hasta el sábado. Hasta el sábado hay fútbol, señores, madre santa. Pero eso nos trae otras cosas interesantes. Y es que ya se está planeando, más bien, ya se está confirmando y anunciando quiénes van a ser los encargados del espectáculo desde la clausura de la final de la Copa del Mundo. Este espectáculo de medio tiempo, cosas gringas, la verdad. Que ocurrieran en la final de la Copa del Mundo, ya saben, muy al estilo Super Bowl seguramente, en el que habrá artistas que se presentarán en esta ceremonia de clausura. Entre ellos apostaron fuerte, o sea, presupuesto ahí. Déjame te cuento quiénes estarán. Los BTS se encontrarán presentes en el final de esta justa mundialista, así como también la reina del pop, Madonna. Shakira, no puede faltar Shakira, claro está. Y el gran plato fuerte, la campanada, el que rompió el internet, sin duda alguna, es nuestro queridísimo...

activo nuestro camarada últimamente, ¿eh? Y es que también esto se junta con el performance que ya está disponible en plataformas digitales, en especial en Spotify. Este Live from Coachella que tiene Justin Bieber, que madre santa, dio muchísimo de qué hablar. Justin de repente se puso a chambear y opacó a todo el mundo, señores. Empezó a chambear Justin de nuevo y opacó a todo el mundo. Swag Live from Coachella es joya. El artista número 2 del mundo, seguramente solo por debajo de Bruno Mars, estará pendiente en la justa mundialista. Por eso nos vamos con el buen Justin. Disfrutas de Daisies.

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3: 19 grados en Xalapa.

Montaner, para que seas feliz. 5 de la tarde con 26 minutos. Señores, y nosotros seguimos con más música aquí en el 955, pero también te recordamos que el mundial continúa. Ya no puedo poner la canción de Juan Gabriel porque ya perdió México, así que olvídense, pero eso no significa que la fiesta se acaba. 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

0: Carlos Saúl a cargo de la canción Es Muy Cobarde. 5:34, señores. Soltamos más música, pero también regalos para ustedes. Tenemos nada más y nada menos que un boleto doble para ti, que nos estás escuchando a través de 955, para que te vayas a disfrutar de la peli que quieras, en el horario que quieras. 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Bueno, estábamos comentando hace ratito, ¿cuál fue la última película con la que lloraste a moco tendido en el cine? Cuéntanos, ¿cuál fue? Yo ya comenté que la mía fue The Whale, La Ballena. Y de ahí fuera, fíjense que no he encontrado una película tan emotiva. Creo... Si mal no recuerdo, que meses después también vi Mickey 17 a cargo de Robert Pattinson, y fue una gran película. En algunos momentos tal vez emotiva, pero no recuerdo si habré llorado tanto. Eso sí, ha sido una joya, y las películas en el cine siempre nos generan esas emociones. Así que tú cuéntame, ¿cuál fue la última película con la que lloraste en salas de cine? Tenemos llamada ganadora, ¿qué onda?
1: ¿Qué onda? Todos somos Sensación.
0: Hola, ¿con quién hablamos?
1: Amor Osorio.
0: Mi querido hermano, cuéntame, mi buen Ramón, ¿cuál fue la última película con la que lloraste en el cine?
1: Con el que lloré.
0: Así que...
1: La última no recuerdo, ¿qué? Pero sí me acuerdo que hace muchos años.
0: Ajá.
1: Cuando fue la de Toy Story 3.
0: La de Toy Story 3. ¿En qué parte? ¿Cuando Andy se va despidiendo de los juguetes?
1: Sí, cuando se van...
0: Esas escenas son las que duelen, mi hermano. ¿Cómo no? Pues felicidades. ¿Con quién te vas a lanzar al cine? Cuéntame.
1: Voy a decir que con aquellita, pero sí está la esposa.
0: No, mejor nos metemos en temas, ¿verdad?
1: Sí, sí.
0: Mi hermano, no me cuides por nada del mundo para que te tomen los datos, ¿va que va?
1: Gracias.
0: Un abrazote. Ey, tenemos más música aquí en el 955. Son tremendos, son tremendos. Quédate con nosotros, por favor, continúa en sintonía. Vámonos con Jake Wheeler. La canción se llama... De lejitos.

5:38, Jay Wheeler, con De Lejitos. Chavalos, hemos llegado y déjenme ponerme bien en... Ahora sí que en mood, porque hemos llegado a su sección favorita, ya se los hemos adelantado. Audífonos de cable, esta sección que estamos abordando ustedes... Y un servidor aquí en el 955. Una playlist interesante para todos ustedes fanáticos de la música. Que, pues más o menos, la intención es esa. Canciones que tengan esta vibra. Esta vibra distinta de cuando se escuchaba la música con audífonos de cable. Hoy en una época en la que todo está desatado en pura conexión inalámbrica, tener audífonos de cable es todo un ritual. Y hay canciones que se escuchan y se disfrutan todavía mejor con ellas mismas. Ya tuvimos la primera canción hace unos días. Y hoy una querida radioescucha nos dice... lo siguiente. ¿Qué tal a todos? Les saluda Ami Sadai, mi querida Ami, gracias por este mensajito. Una rola para escuchar con audífonos de cable. I Miss You de Blink-182. Ahí les va el lore para que disfrutes un poco y viajes en el tiempo con nosotros. Blink-182, la canción seleccionada para disfrutar en esta ocasión, perteneciente nada más sí, nada menos que al álbum Blink-182, lanzado el 2 de febrero del 2004. Ojito, porque esta canción y este álbum en específico fueron muy importantes para la banda, porque justamente fueron aquellos que se encargaron de cambiar el giro y la noción de esta banda tan icónica de rock punk, en el que se comenzaron a ver ya más como una banda seria, tocando temitas interesantes, un poco más allegados a lo que la gente sentía. Y Blink-182 con I Miss You es la canción seleccionada para que disfrutes nada más y nada menos que el viaje en el tiempo de audífonos de cable. Si te gusta volver a escuchar canciones de este estilo, recomiéndame tu canción favorita. Una canción de aquellas que se escuchaban con audífonos de cable.

0: Mensaje del arzobispo Jorge Carlos Patrón Wong.
1: Durante el mes de julio, la Iglesia nos propone contemplar con especial devoción la preciosa sangre de nuestro Señor Jesucristo, signo supremo del amor misericordioso de Dios y fuente inagotable de redención para toda la humanidad. La sangre derramada por Cristo en la cruz manifiesta hasta dónde llega el amor del Padre por nosotros, sus hijos, un amor que perdona, que reconcilia y abre las puertas de la vida eterna. Contemplar este misterio de amor es volver al centro de nuestra fe, donde el amor vence al pecado y la esperanza triunfa sobre todo tipo y forma de muerte. Como haría a todos discípulos y misioneros de Jesucristo, Dios te bendice.
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13: Hasta la fecha, tres mujeres han dirigido partidos como árbitras centrales en la historia de la Copa del Mundo Varonil de la FIFA. La primera fue la francesa Stephanie Frappart en Qatar 2022. En tanto que la estadounidense Tori Penson y la mexicana Katia Itzel García lo hicieron al actual Mundial 2026. El futbolista que posee el récord de mayor cantidad de partidos consecutivos marcando goles en la Copa del Mundo es el argentino Lionel Messi, quien ha logrado anotar en 9 partidos seguidos. La racha inició en el Mundial 2022, marcándole a Australia, Países Bajos, Croacia y Francia, y continuó en este 2026 celebrando ante Argelia, Austria, Jordania, Cabo Verde y Egipto. El partido con la mayor cantidad de futbolistas naturalizados en la historia de las Copas del Mundo fue el Brasil versus Marruecos, disputado el pasado 13 de junio de 2026 durante el Mundial de Norteamérica. En este encuentro, Marruecos hizo historia al alinear simultáneamente a 11 jugadores que no nacieron en territorio marroquí, sino en naciones europeas como España, Francia, Bélgica y los Países Bajos.
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19: 18 grados en Xalapa.

Chavalos, me voy despidiendo de la cabina y les agradezco mucho por este miércoles. Ha sido increíble. Gracias por su amor a Audífonos de Cable. Esta playlist que ya se las dije es una playlist que estamos haciendo para ustedes. Bueno, yo estoy haciendo para ustedes. Para disfrutar de este moodcito. Así que si les está latiendo, ya se la saben. Siempre pueden mandarnos mensajito aquí al WhatsApp y mandar su recomendación, que las estaremos leyendo y vamos a planear para el siguiente día, como no, traérselas y disfrutarlas todos juntos. ¡Me voy! ¡Me voy con la última canción del día! ¡Me voy con el señor Álvaro Díaz! Me voy con el disco de Omakase. Me voy con Tiny, con Perdiste Lemmy. Cuídense mucho. Recuerda que me encuentras en Instagram y en TikTok y en Spotify como SatRCH.